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0: Son las 6.
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0: Son las 7.
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ese momento mágico en el que todo el mundo está sincronizado con el ritmo, simplemente se evapora cuando la mitad de la multitud está centrada en lo que pasa en esta. Es descorazonador. Es la pista de baile de María Sur, lugar de libertad, de expresión pura, don fresco sin pensar en nada más. Pero con estos móviles parece que la espontaneidad ha muerto. Solo quiero volver a una época en la que baila consiste en una experiencia de la hora con el número de extras. Por favor, cargamos los móviles y volamos.

0: Son las 8.
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0: Son las 9.
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0: Son las 10.
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Bueno, por lo dicho, ya estamos por aquí. Un saludo de Edu Gómez. Hoy vamos a tener aquí un ratito más a DJ Veneno. Hoy es especial, hoy es un día histórico para mí. Hoy presentamos el festival del 45 aniversario de la discoteca Espiral. Ya sabes, en el Museo del Carmen, en la calle Museo. En el Carmen de Valencia, vamos, o sea, en el barrio del Carmen. Ahí tienes. A las 7 de la tarde estaremos allí. Daremos unas charlas, verás cosas, verás gente y hablaremos. Es la presentación oficial del festival y ya veremos qué pasa en fechas posteriores. Ya tenemos por ahí a José Antonio desde Murcia, muy buenos días. El tío Ángel desde Valencia, el tío Picazo desde Massamagrell. Y el tío Jorge, el bailón del pollo. Aurori, dos besetes. Hoy voy a hacer una especie de sesión. Voy a buscar temas. A ver, ¿qué temas os gustaría volver a escuchar que escucharas en Espiral? ¿Atreves? Yo iré poniendo algunos hoy, ¿vale? Hoy lo vamos a hacer, ya te digo, como si fuera un viernes borde. Pero nos vamos a los 80. Porque hoy es el día de los 80 para mí y quiero ir con la cabeza ochentada.

Muy buenos días, el tío Luis Luna, que también se nos sube por ahí. Old school, como dice el tío Luna. Vamos, yo voy a poner, hoy voy a ponerle mucho, mucho cariño, no a las mezclas, sino a los temas, ¿eh? Voy a, además, posiblemente sea los que ponga esta noche, esta tarde, mejor dicho, en el evento, porque vamos a tener poquito tiempo, entonces vamos a hacer una selección muy, muy, muy escueta, ¿eh? Bueno, o no sé lo que saldrá. Yo lo voy a probar. Uno de los primeros que no es antiguo, no es muy, muy antiguo, pero que nos ha marcado mucho en aquella época, podría ser este.

No olvides que detrás de cada canción hay una historia. Puede ser una historia buena o una historia mala. Yo quiero que sean buenas. Vale, tengo canciones que traen algunos recuerdos no tan buenos, pero intentaremos que sean buenas.

Marga, bienvenida. Tío Salva. Tío Raúl, que también está por ahí. Vemos por el Carmen, dice, madre mía, peligro me dais. Víctor, que también está por ahí. Ojito.

Ya os aviso que hoy puede ser un martillazo detrás de otro, ¿eh? Ya os lo digo, ¿eh? Leo, que también está por ahí, muy buenos días. El tío Javi del Grao, tío Javi Cano. Yo sé que los seguidores de siempre de DJ Veneno, pues hoy vais a disfrutar un montón, no sé por qué. Alfredo desde el barrio del Cristo, bienvenido.

Siempre habrá muchas que se quedarán en el tintero, ¿verdad? Ya sabes, dame tu opinión. ¿Cuál te gustaría escuchar hoy? Hoy sí os voy a dejar, pero tiene que haber sonado en espiral, ¿eh?

Madre mía, eso, vamos a llorar hoy, ¿eh? Picazo de Dimas Amarel, de Camelot. De Camelius, de Chamelius. Chamelius. Víctor, desde Alicante, los Níceres, de Mordeus. Ángel, que es un poquito más avispado, dice, yo preguntaría a la audiencia y qué les parecería un programa así una vez al mes. Pierdo directamente, hay que hacerlo cada dos al mes. Tejero que me pide, el Iceberg, el oso polar, vale, es que vamos a intentar ponerlos todos, ¿vale?

Hay otros que por mucho que los pongan, pues siempre tienen que sonar en las sesiones. Se han vuelto súper comercial, pero el Diamonds de How Right no puede dejar de sonar en un Remember que se precie, ¿verdad?

Hoy se nos va a caer todo encima, ya verás. Gente desde Teruel, muy buenos días. Me gustaría saber con qué tema se cerraba y si después ponerlo claro que se puede cerrar. Pues a ver, era el My Way de Nina Simone. Por lo menos en la época que yo estaba y durante muchos años. Buongiorno.

Aurori dice, hoy en el cielo están bailando seguro. Y además no está solo. No va a estar solo, ya te digo, hay muchísima gente ahí arriba. Buen día, yo creo que deberías hacer esto una vez al día, me dice Gálvez. Qué máquina.

El oso polar, madre mía. Escúchame que Jorge Gálvez tiene razón. A veces uno quiere abarcar tanto que no sabe para dónde tirar, ¿eh? Pero vamos a ver, yo estoy en mi salsa, Ya sabes, hoy por las circunstancias vamos a hacerlo ochentero. Ya sabes que esta tarde presentamos en el Centro Cultural del Carmen, el museo también, ese 45 aniversario de Espiral, que vamos a hacerlas muy, vamos a intentar hacerlas muy gordas, así que prepararos. Buenos días desde el corazón de Castellón y sobre todo en el corazón mío está toda la gente que no está entre nosotros. Lo que no quiero es que nos pongamos melancólicos, Esto es para disfrutar. La gente que está ahí arriba y nos están viendo y se lo estarán pasando bien con nosotros. Pero no nos vamos a poner melancólicos,

Buenos días, Tono, desde ya, Tobar. Ya te digo, cada canción va a ser cada canción un recuerdo, nunca mejor dicho, ¿eh? A mí me vienen a la cabeza así flashes. Mi primera vez cuando entré a la discoteca, mi primera vez cuando me bebí mi cubata, primera vez cuando, ¿sabes? Muchas primeras veces. Eso es lo jodido, ¿eh? Muchos buenos momentos. Ya sabes, lo volveremos a recordar. Siempre nos caracterizamos. La gente de Espiral siempre tuvo un corazón grandísimo, del buen rollo sobre todo. De hecho, de ahí viene la esencia de Spectra, del buen rollo que yo mamé, nunca mejor dicho, desde muy jovencito en la discoteca. Espiral. Andrés Valero, bienvenido.

You Got It de Roy Orbison. Ada, muy buenos días. Muy buena música. Muy buen puente también para ti. Yadira dice que vivía entonces en Ribarroja y tiene muy buenos recuerdos.

Eso es lo que pasa cuando dejas las cosas tranquilas y las sacas cuando toca o cuando crees que es conveniente y no estás todos los días con lo mismo. Por lo menos a mí me pasa que lo coges con muchas ganas y con mucha ilusión, como si fuera la primera vez. Yo entiendo a la gente que sale todos los fines de semana, que se alterna fines de semana. Pero yo, como profesional, he decidido que sea de vez en cuando. Y esos 80, que no me los toque, no me los desvirtúe en la medida de lo posible. Y así pasan las cosas. Después de unos cuantos años de parada, vuelve Espiral con más fuerza que nunca.

muerte con ojos abiertos. O la muerte con ojos abiertos. Bueno, siempre la traducción ha sido un poco rara. Los Severed Hills.

Hombre, muy buen disco, Jorge, muy buen disco. Lo vamos a buscar, que ese me mola mucho, mirá. Y Cazo que dice que le encanta ese temazo. No oigo, no veo, no fluyen los temas, ¿eh? Necesito que me digáis, a ver, los Camelot, que me se ha quedado por aquí pendiente.

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Ahí va tío Ricard desde San Feliu también, que se nos sube. Muy buenos días. Madre mía, cuánta peña voy ahí escuchando. Cómo mola los 80, ¿eh? A veces había que hacer paradas, ¿eh? ¿Vale? Porque ten en cuenta que cuando poníamos esto, da igual la sala que fuera, ¿eh? Dos prontos, 4-2. Esto es el Welcome to the Paradise. Welcome to Paradise, el té no sobraba. Pero hay clasicazos que necesitan una parada en seco. Y por ello no dejan de ser buenos. Desde Moisés dice: muy buenos días, Veneno. Hoy sí, hoy es Veneno. A Lady Lolo lo hemos dejado sentado en casa hoy.

Los Chameleons de Chameleons. Es One Dream, ¿eh? El más conocido de ellos, creo, Luego hay temas incombustibles. Había temas que no, da igual lo que hagas, no te los puedes cargar nunca, porque son auténticas joyas y con los que vivimos mucho la adolescencia, por suerte o por desgracia. 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

podía haber quedado mejor, pero bueno. Otro recuerdo, vamos a por otro recuerdo, va.

a esa fantástica chica que algunos aún la estamos buscando. Fantasy Girl, madre mía, no la has bailado tú una.

Vaya tela. Picasso dice que le eriza este tema. ¿Cuál? El Long Night Long. Peter Murphy, mira que ha reventado, ¿eh?

Jehová.

Esos momentazos en la pista, madre mía. Oye, me estoy poniendo yo también medio malo bueno, ¿eh? Tía, me estoy viniendo arriba, ¿eh? No me mola esto. O sí, no sé. ¿Cuál fue tu tema? Y hemos puesto ya un montón, ¿eh? Para Román le hemos puesto el Fantasy Girl. Por ahí hemos puesto a Picasso el Los Chameleons. Fernando de Picasso, que no lo hemos saludado. Buenos días. A Paco de Moisés, que tampoco lo habíamos saludado. Madre, qué desastre, qué desastre. All Nylon, Peter Murphy, cómo no. Desempolvando la música. A ver si me desempolvo yo también. Venga, va.

No sabemos cuántos mexicanos quedan, pero cuando hicieron esta canción eran 1,000. Por aquí me pide Cipriano, desde Gandía. La lluvia de Nícer. No, creo que te has equivocado. Creo que es la lluvia del culto, The Rain. Corrígeme si me equivoco, a ver si hay una lluvia de los Nícer y yo no me he enterado. Andrés. When in Rome. Uy, también, espérate, que se me va a quedar corto el programa hoy, ¿eh?

La verdad es que tengo tantas canciones. Bueno, tengo yo, ¿no? Porque no son mías. Tantos recuerdos, tanta música, tantas cosas. Que no sabes qué vas a poner cuando tienes que poner poquitos. Esta canción es pura esencia. 80, me dice Emilio. Pues ya te digo. 80 y poco, 83, 84. Ahí no se mezclaba todavía, ¿eh? Por eso hubo una transición muy bonita cuando la gente podía mezclar y no podía mezclar. Ahí venían los cortes, las paradas, los frenados de los vinilos, que hacía, aquello que hacía wow, wow, wow, wow. Y nos volvía locos en pista, ¿recuerdas o no? Buenos días, Javier Navarro desde Vinalesa. Un saludo para todos los oyentes y gracias por alegrarnos todas las mañanas con mi música. Al final me mola la definición, con mi música, da igual. Da igual lo que pongamos, ¿verdad? Si es nuevo, es viejo, da igual. Yo intento transmitirlo siempre de corazón y creo que funciona a veces. No se llama la lluvia, entonces sí que puede ser de los níceres. Venga, Cipriano, pues ahora te buscaré algo. Otro incombustible de la época, ¿vale?

Esta canción a mí me hace muy gracia siempre, ¿eh? De Promise. Y yo siempre le pongo la coletilla de hasta metéis. Y luego ya me olvidé del Promise. No, ¿qué? Es que las cosas son así, si no van a cambiar.

Dice, ¿qué hora plega ahora? ¡Bacha, que candeo tú! Ahí solo por ser, ¿eh? Muy buenos días, Paco. Paco Morales desde Dash. Ahí estás, tío. Que también fiel oyente. Te lo prometo. Venga. Ahí lo dejamos. André dice que mañana la va a pinchar y me la va a dedicar a mí. Venga, pues ahí queda. Grande también.

María José de la Puntadita, que también está por ahí, nos la ha saludado. Buenos días. La versión Vatican, que es la que me gusta a mí.

Luego están los temas que todo el mundo conoce, pero nadie se acuerda del título. O algunos solo, los más ibaritas, o no saben cómo llamarla, porque se escribe muy raro, o porque... Y luego, pero bueno, ahora lo explico.

Después de esta canción ya la pista olía un poco a humanidad. Era lo que había.

Ecualizador, hombre, ¿cuánto tiempo? Dice, te has pasado de guay. Bueno, pues aún queda un poco, a ver, nos queda media hora, madre mía, pues no quedan temas ahí, por lo menos dos. The Rain, el culto, mucha gente es los que lo seguís y los que lo seguiremos siguiendo.

Bajamos un poquito más hacia los 80, principios de los 80. Una de las bandas que nos vio crecer, ¿eh? Los Clan Simos, que por cierto siguen en activo, por si no lo sabías.

José Luis, que dice que haciendo zapping en la radio nos ha encontrado y que se ha quedado, pues eso. Bueno, José Luis, cuidado que todos los días no es así, ¿eh? Pero bueno, si te gusta la buena música, aquí tienes un hueco. Se hacía un poquito larga, nos servía para ir al baño también, este A Day, de los Clarence Seymour.

I Know the Moon de los Anti Party. Este ha costado que entrara, pero entró, ¿eh? Saludos desde Novelda. Ahí se sube el tío José Luis. Bienvenido.

Las Lones que aparece y desaparece. Hola y adiós. Madre mía, 40 ya. Nos quedan 20 minutos. A ver cómo podemos. Si es que son tantos.

Madre mía, ya sabes que esto lo estamos haciendo en motivo a la presentación del festival del 45 aniversario de Espiral, que hacemos esta tarde en el Centro Cultural del Carmen, ¿eh? O el museo, como tú quieras. Calle Museo 2, a partir de las 7 de la tarde. Intenta estar un poco antes si quieres, estar ahí con nosotros y enterarte de cosas y ver cosas y tocar cosas. Yo me dejo tocar, no os preocupéis. Ya lo sabes, a partir de las 7 en el Carmen. En el Carmen, en el barrio del Carmen, sí, ahí. Donde toda la vida habéis ido a fumar porros, ahí, pues ahí. Ahora van todos los guiris, pero antes no. Un grupo, una formación que nadie me ha pedido en toda la mañana, me daría vergüenza, ¿eh? Me daría vergüenza que nadie me haya pedido nada de esta gente. Ahora todos sí, ¡oh, sí! Pues no. ¿Eh? No salís más. Esta tarde no sales. Los Aliens 6 Ignore the Machine.

Ya sabes quién le hubiera pedido, sí, por aquí me lo dice Salva, ¿eh? Que me lo hubiera pedido el tío Rubio, madre mía. Pepe desde el Puch, bienvenido. Al final no he puesto la del Car Crash, porque se me amontona la faena.

Se ha resistido, pero ahí está. Justo me dice, hola, faltan los Simple Minds, Nina Simone. Vale, claro, no, faltan, no, están ahí. Lo que pasa es que no va a dar tiempo. Rhyme With You, de los Midnight Seas. Madre mía. La tía más clara, Juan. Te van a chicharrar. Hoy quieren ochentas, es lo que hay. Quédate un ratito más, ¿no? Dejamos a Juan con la música de siempre y yo también hoy con la música de siempre. ¡Ay, Carl Crash Internacional!

Nos oímos mañana. No, el sábado tampoco, el domingo tampoco, el lunes tampoco, el martes. Aunque igual me aburro el martes, el lunes y me vengo, porque como no tengo puente. Bueno, no, no vendré, seguro. Ya te digo yo que no. Las resacas son muy jodidas. Bueno, ahora sí, como siempre, despedirme. Hasta luego, amigos. Un fuerte abrazo a todos. Un beso muy grande a todas. Y así nos despedíamos y así lo haremos hoy también. Porque si no, nadie ha caído tampoco. Es que de verdad estáis un poco sidaetes, ¿eh? Bueno, ahora sí. El My Way de la línea Simone. Con esto nos íbamos y con esto nos vamos hoy también. Hasta esta tarde, los que gustéis, allí en el barrio del Carmen, en el museo, en la calle Museo 2. A las 7 de la tarde tendremos esa charla y esa presentación del festival Espiral 45 aniversario. Y lo que venga. Así es que hasta luego, amigos. Os quedáis con Juan. Un abrazo de veneno. Hasta luego. 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

0: Son las 12.
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Bienvenidos, bienvenidas. Saludos de un servidor, Juan Román Tena. 7 minutos pasan sobre las 12 del mediodía. Y ahí estamos, ¿eh? Hoy en este día tan especial, en este día de la presentación del 45 aniversario de Espiral, esa gran gira. En el barrio del Carmen. Ahí estará el compañero Edu. Con un montón de historias, con un montón de temas, con un montón de presentación. Hoy es programa especial, ¿eh? Sí, sí. La pregunta del día. Queremos saber alguna anécdota que a ti te ocurriese en Espiral. ¿Has ido a Espiral? Sí. ¿Qué te ha pasado en Espiral? ¿Con quién ibas a Espiral? 682-2070-21. Queremos anécdotas. 682-2070-21. Y nos vamos con un temita que nos pedían también por ahí. Días pasados. New Harbors con este Movement. Tema que también sonaba en Espiral, claro que sea, año 1988. Ya lo sabes. ¿Qué anécdotas te han ocurrido en Espiral? Cuéntanos, cuéntanos. 682-2070-21. El amigo Picazo de Masamagrel. Le damos la bienvenida. Y al Dani también, claro que sí. Elo de Torrent. Un saludito bien grande. Venga, ¿qué os ha pasado en Espiral? Anécdotas, ¿con quién ibais? Todas esas cosas. Venga, ahí estamos. Bienvenidos, bienvenidas.

0: Ahí estamos con esa New Harbors Moment. Tema que se va directamente a Torrent para el amigo Dani. Llevas dos días desaparecido, ¿qué ha pasado? Bueno, pues nada, el martes estuvimos de obras en el estudio y ayer me tocó irme al hospital con mi padre. Cosas que pasan. Amiga Yadira de Benicalá, buenos días. Bueno, pues muy buenos días a ti también. El amigo izquierdo de Burjasot, que nos dice hola, yo fui con mi vespino al espiral y cuando salí por la mañana no tenía ruedas en mi vespino. Madre mía. ¿Qué te ha pasado en espiral? ¿Qué cosas te han pasado? ¿Anécdotas que hayas tenido en espiral en este especial? El amigo Picazo de Massama Grell, que nos dice que quiere la de Cramps. Una de Cramps, bueno pues... Pues claro que sí, vamos con una de Cramps, ya sabes. Anécdotas que te han ocurrido en espiral, 682-2070-21, 682-2070-21. Nos vamos con una de Cramps.
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0: Ahí está para el amigo Picazo de Massama Grell.

0: Ahí está el tema de Cramps. Nos pedía el amigo Picazo de Masa Magrel. Oye, Carlos Ayora, bienvenido. Juan Carlos, que nos dice: buenos días desde Busquistán. Oh, madre mía. Hey, nos vamos a ir ahora con un temita que nos pidió Elo de Torrente. Ese toro de Columpio Asesino en esta versión, en estas remezclas de David Van Dalen.
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Ahí está el tema de Columpio Asesino, remezclado por David Van Buyren. Señor, una pronta recuperación al papi, muchísimas gracias. Yo estuve en Espiral, en un puente del Pilar. Que nos regalaron la camiseta blanca con el águila azul. Con el águila en azul de Espiral. Y te aseguro que fue una de las mejores noches de mi vida. Ahí está el amigo DJ Piscas. Por supuesto, damos la bienvenida a Gometi de Almasora también, claro que sí. Ahí está el amigo José Luis de Novelda. El columpio asesino, qué versión más guapa de Toro. Pues sí, la verdad es que está guapísima. El amigo Román de Valencia, que nos dice, saludos de Román. ¿Qué pasa hoy que estáis haciendo programa... programones? Bueno, pues hoy es esa presentación del 45 aniversario de Espiral, ya lo sabes, en el barrio del Carmen esta tarde a partir de las 7 de la tarde. Nos vamos con este Good Love de Black Eyes, tema que también nos pedían por ahí en días anteriores y que no pudimos poner, ¿eh? Mezclón del 15, bravo, el amigo Ángel de Valencia, refiriéndose al tema de Toro. Isa es de Suiza. ¿De quién es este tema? Este es de Black Eyes, Good Love.

Continuamos con más cositas. Más cositas que son en espiral, claro que sí, Megabit. Este es imposible, no puede ser. Ahí está, ¿eh? Temita también que sonaba en espiral. Y temita que suena aquí, en Spectra FM. Hoy jueves, día de la presentación del 45 aniversario. Ahí está. Temazo auténtico. Hoy especial espiral, ya lo sabes. Y especial peticiones también. Aquí vamos a tope, a tope, a tope. Venga, ahí te lo dejo.

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Bueno, por supuesto, saludando al amigo Carlos Solanas, que también está aquí a través del WhatsApp. No sé si me deja alguno, porque ha habido un aluvión. El amigo Vicent de Silla. También lo tenemos por aquí. Bueno, pues nos dice el amigo Vicent: buenas, maestro, ¿tendrías a mano el tema de humo de TIC para Hensel, para los compañeros de curro y todo el personal? Un saludo. Bueno, pues esa me la apunto para mañana, ¿vale? Pero de todas formas, te voy a dedicar también este tema que viene ahora. Ahí está. The Pixies, Where is my mind? Con esto continuamos nuestro viaje musical. Ya sabes, hasta las 12 en punto de la tarde, aquí a través de Spectra FM. Ahí está. Para el amigo Vicente de Silla, para todos sus compañeros del curro.

Ahí estábamos con el tema de Pixies, ese Where is my mind. El amigo Christopher de Bayporta dice: buenos días, qué buenos recuerdos en espiral. Noches inolvidables cuando aún no teníamos móviles para hacer fotos. ¿Podrías poner Aver de Grauson? Un saludo. Bueno, pues de Grauson tengo el Hinter den Bergen, que suena así de bien, año 1981. Ahí lo tienes. Pues con ello continuamos. Para el amigo Christopher de Bayporta, el amigo Juan Carlos, que nos pedía también la de Doctor Intardis, que la pondremos el martes, venga. Noche especial de Espiral. Bueno, tarde especial de Espiral, ya lo sabes. Hoy presentación, 45 aniversario en el barrio del Carmen, en el Centro Cultural. Madre mía. Pero no le eches la de Grosen, está la de Deep Purple, el Smoke on the Water, la de Grayson, la de Grosen, va después, venga.

Ahí estamos repasando el gran éxito de Big Purple, este Smoke on the Water. Ya sabes, ¿qué anécdotas tienes de Espiral? La discoteca Espiral, ¿qué te ha pasado? ¿Con quién has ido? 682-2070-21, 682-2070-21. La amiga Elo de Torrent que dice, la única discoteca que no he estado, raro en mí, vaya por Dios. El amigo Paco de Valencia, le damos la bienvenida. Y enseguida vamos con más cositas. Venga, vamos a por el temita de Grosens, ese temita que nos pedían. Venga, por ahí, el amigo Christopher de Paiporta. Nos pedía Leiber. Yo le pongo el Hinter Lamberten. Para el próximo día será el otro, ¿vale? De momento te quedas con este de Grosens. Vamos a ello. Ya lo sabes, 682-2070-21, pídenos lo que quieras.

0: Ahí estaba el tema de Grandson, ese de Hinda Norberge. Nos vamos ahora con Jules y este de Stanz, año 1990. Después vamos a por una de OMD que nos piden también por aquí y enseguida vamos a leerla. A ver, ¿qué tenemos por aquí? El amigo Javier Navarro de Vinalesa, que nos dice buenas tardes, un saludo. Bueno, pues eso, buenas tardes para el amigo Juan Javier Navarro de Vinalesa. Y el amigo Cipriano Alfonso, desde Gandía, que nos dice buenas, me acuerdo del mudo de la puerta que no me dejó entrar por no llevar DNI. Y él decía que era menor en su idioma. Pero si era mudo, ¿cómo te podía hablar? Vamos a ver. Explícamelo.
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0: La amiga de Yanira de Benicalao que nos dice: era tan bajita, una carita de niña que siempre me pedían el carnet y era mayor de edad. Bueno, pues, esos recuerdos de Espiral, ya lo sabes. 682-2070-21. Nos vamos ahora con esto, Jules.
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0: De Stenz.
1: Nag.
0: Año 1990.
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Temita guapo, guapo, ¿eh? 45 minutos pasan sobre las 12 del mediodía. Y este jueves 8 de octubre de 2026, día de la presentación del 45 aniversario de Espiral en el barrio del Carmen. Nos vamos con el Home OMD, nos lo pedía el amigo Paco de Valencia. Él nos pide el Myth of Orleans. Y yo le pongo el Secret. El Myth of Orleans te lo dejo para el martes, ¿vale? La amiga Isa desde Suiza nos dice ¡buenísimo! Bueno, pues ahí está. El amigo Cipriano Alfonso que dice, pues eso, en su idioma con señas. Bueno, pues luego cuento, va.

Ahí está la temita que nos pide el amigo Paco de Valencia. El amigo Cipriano Alfonso no es de Gandía, ¿eh? No es de Gandía, es de Cuenca, perdón. Gandía es su segundo apellido. Vaya por Dios. Lo que no me pasa a mí no le pasa a nadie. ¡Ay! Sergio desde Liria que dice: buenos días, aquí estamos. Pues bienvenido, claro que sí. Continuamos con más cositas. Continuamos con este fan de Bihad, Nícer EDB. Ojo, otro de esos temas que nos pedíais en días anteriores. Que no me acuerdo quién, pero que ahí está. Hasta las 2 en punto de la tarde contigo, ¿eh? Un servidor, Juan Román Antena. 49 son los minutos que pasan sobre las 12 del mediodía.

Ahí está ese Fun to be Hard, a cargo de Nicer y Vivi. Vamos a por más peticiones que nos hacíais en días anteriores. Claro que sí, vamos a por ello. Ahí está Talking Heads, Psycho Killers, así se llama esta historia, que también nos pedís en días anteriores y que pues no nos dio tiempo a poner. Especial Espira, ya lo sabes, hoy presentación 45 aniversario en el barrio del Carmen, a cargo del amigo Edu Veneno. La vamos a flipar, ya te lo digo yo.

Ahí estás, el Psycho Killers, Target Heads. Amigos, amigas, nos vamos a por un pequeño corte publicitario y lo hacemos con esto. Uncommanded. The Split Seconds. Nos vamos a la publi. Enseguida estamos de vuelta. ¿Qué te pasó en Espiral? ¿Con quién fuiste? 682-2070-21. Cuéntanoslo a través del WhatsApp. Enseguida estamos de vuelta.

0: Es la una.
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Pues con esta temita de Arigel junto a John Wettis, volvíamos de la Puli Exterminator. Tenemos por aquí al amigo Javi de Torrente, que dice: buenas tardes, nunca estuve en Espiral, demasiado joven y demasiado lejos. Había gente que se iba en Vespino, ¿eh? Hasta ya está, Liana. A mí también me pilló muy joven, la verdad, Espiral. Yo llegué a ir en el año 1996 a un concierto de La Polla Records. Ojo. Lo recogían en autobús en la Gran Vía. O sea, imagínate. En fin, está el tema de Derry Hall junto a John. Oye, nos vamos ahora con la banda sonora de Blade. Ahí estamos. Para los que quieren un poquito de galleta, venga por aquí por el WhatsApp 682 20 70 21. ¿Qué te ocurrió en Espiral? ¿Con quién fuiste? Ya sabes que hoy es la presentación del 45 aniversario en el barrio del Carmen, en el Centro Cultural. O sea que ahí lo tienes, ahí es nada. Venga, te quedas con esto. Nos vamos ahora con Blade.

está el amigo Javier Navarro de Vinalesa, que nos dice: Espiral, mi segunda casa. De hecho, conservo algún póster. Vaya tela. Y el amigo Javi de Torrente, que nos dice que mola más la de Blade 2. Bueno, pues para mañana te traigo la de Blade 2, no te preocupes. Esta también mola, ¿eh? Esta está potente también, ¿eh? Bueno, pues ya sabes, mañana te traigo la de Blade 2. Ahora nos vamos con Coca y Villa. La noche. Para mañana no, para el martes, es verdad. Que ya, a mí ya se me pierde la pinza muchas veces, pero bueno, no pasa nada. Para el martes, la de Blade 2.

está ese temita en la noche, Coquevilla. La amiga Ero de Torrent que dice, eso te iba a preguntar, que si eras el único que venía mañana. mañana fiesta. El amigo Juanma de Puzol que nos dice, yo me crié en Espiral, mi única discoteca en aquel tiempo. Y aquí tienes la foto de mi coche restaurado de la ruta, ese Score XR3. ¡Madre mía, nene! El Score XR3, ni más ni menos. Bueno, pues el amigo Miguel de Puerto de Segundo, corría el año 87 y en Vespino que nos íbamos, mi amigo José de Paiporta y yo, los domingos por la tarde, qué recuerdos. Madre mía, en Vespino desde Puerto de Segundo. Uf. Ahí estaba hasta Adriana, claro que sí. El amigo Martín de Paterna, las mejores fiestas en Espiral y en el parking hubieron hasta tiros de recortada para escribir un libro, lo que viví allí. Ya sabes, seguir enviando WhatsApp 682-2070-21, 682-2070-21. ¿Qué te ocurrió en Espiral? ¿Con quién ibas? Y nosotros nos vamos ahora con Queen. Y este One to be free. Ojito, ¿eh? Temazo.

Ahí estamos con Freddie Mercury y los suyos con Queen, I Want to Be Free. 16 minutos pasan sobre la 1 de la tarde. Todavía nos queda viaje musical para el rato aquí en Spectre FM. Muchísimas cosas que compartir en esta, en este jueves, tarde en la que se presenta el 45 aniversario de Espiral en el barrio del Carmen, ya lo sabes. Amigo Edu Veneno, que va a estar ahí a tope de power in the house. Nos vamos ahora con Dutch American. Ojito. Dear Mussolini. Así se llama esta historia. Continúas aquí en Desaddiction.

Ahí estábamos visitando el año 1981 y nos vamos a por un poquito de cañita, venga. New World.

Venga, ya estamos a fin de semana largo, ¿eh? 4 días de fiesta. Las manos en el aire, como dice este tema. Venga, va, vamos. 682-2070-21. 682-2070-21. Número de WhatsApp. Para que nos cuentes qué te pasó en Espiral, con quién fuiste. O saludes a quien te dé la real gana, ¿eh? Sí, sí, a quien tú quieras. Nos vamos a por esto.

Pues ahí estábamos con un poquito de cañeta de la buena, con Near World, con ese Atlantis 2, Ricardo F. a las remezclas. 25 minutos pasan sobre la 1 de la tarde. Ya sabes, esto es Dance Addiction, hoy especial Espiral, con algunos retoques personales, claro que sí, como este. Este tema me encanta, es que a mí me encanta este tema, es algo increíble. Qué buen rollo, energía positiva, 100% operativa. Hoy es jueves 8 de octubre de 2026. Hoy en el barrio del Carmen tiene esa presentación, tiene lugar esa presentación del 45 aniversario de Espiral a cargo de Edu Veneno y toda su tropa. Madre mía, la que nos espera. Ahí está este temazo, de verdad que los bellos de punta. Vamos a por más temas. Vamos a por más temas espiraleros. Ahí está Satellite, Hooters, año 1987. Otro de esos temas que también nos pone los vellitos de punta, ¿no? Claro que sí. ¡Qué bien suena esto! ¡Venga! Satellite, Hooters.

Ahí estamos, recuerda que hoy estamos recapitulando cositas que te pasaron en Espiral. Sabes, esta tarde tenemos la presentación del 45 aniversario en el barrio del Carmen con Edu Veneno y toda su tropa. Queremos saber qué cosas te sucedieron en Espiral, ¿eh? Anécdotas, queremos anécdotas. Por supuesto, damos la bienvenida al amigo Calu de Meliana. New Order, 1963, si se llama esta historia. Año 1987 también. Todos esos temas que sonaban en Espiral. Y por supuesto, hoy te colocamos aquí en el Dance Addiction. 682-20-70-21. Queremos anécdotas de lo que te pasó en Espiral. Sí, sí. ¿Qué te pasó? ¿Con quién ibas? Esas cosas. También puedes saludar a quien quieras, ¿eh? Lo he dicho, esa bienvenida al amigo Calu de Meliana. Venga, vamos a por esto, New Order.

Ahí estábamos con New Order, 1963. Ahí está, así se llama esto. 34 minutos pasan sobre la una de la tarde. Hoy especial Espiral, ¿sabes? Aquí en Dance Addiction. Hasta las 2 en punto de la tarde contigo. Ahora que tenemos brotes, ¿eh? Tenemos brotes como este que me dan ahora mismo y ¡pam! Aldous Gaza, Killer City. Uno de esos temas que molan. Molan mucho. Te gusta y lo sabes. Año 1993. ¡Pam! Aldous Gaza. ¿Qué? ¿Te mola o qué? Vamos con un poquito de trayecta de la buena. Aquí en Spectra FM, ya sabes, con un servidor Juan Román Tena. Hasta las 2 en punto de la tarde. 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

Ahí estamos, Fernando Dos Cazas, Killer City. Todo un temazo. Venga, continuamos con más cositas. Año 1981, Human League. Don't You Want Me. Así se llama esta historia. Me recuerdos. No, oh, tenía 2 añitos, pero bueno. En fin, ahí está, Human League. Don't You Want Me. Temazo.

Ahí estamos con ese Human League, ese Don't You Want Me. Vamos a ir a por más cositas. Venga, nos han dicho que queréis 80, pues ala. Año 1986, Pet Shop Boys, Suburbia. Ahí está, sonando para ti. Aquí a través de Spectre FM en este especial Espiral. Ya lo sabes, discoteca Espiral. Hoy presentación de esa gira 45 aniversario. DJ Veneno y compañía. Madre mía, la que van a liar. Musicote, presentación. En el barrio del Carmen, en el Centro Cultural, esta tarde, a partir de las 7 de la tarde. No te lo puedes perder, ¿eh? 45 aniversario de la discoteca Espiral de la Liana. Sala mítica donde las haya. ¿Qué te sucedió a ti en Espiral? ¿Con quién ibas? Cuéntanoslo.

Ahí estamos con ese Suburbia de Pet Shop Boys. Año 1986. Bueno, nos vamos a ir con un temita de los 90. Nos vamos con este orgásmico de Ramírez. Ahí está. El otro día te puse el temita más tecno, ahora te pongo el original. Orgásmico Ramírez. Otro brote, simplemente es otro brote.

Ahí está el tema de Ramírez, ese orgásmico. Oye, 50 minutos ya sobre la una de la tarde. Vamos llegando al final del camino, al final del trayecto de hoy. Ya sabes, hasta las 2 en punto. Un par de temitas nos faltan, ¿eh? El mismo tiempo que te queda a ti. Ya a las últimas nos vamos para ver qué te sucedió en Espiral. Ya lo sabes. ¿Qué te sucedió en esa sala llamada Espiral? ¿Con quién ibas? Por aquellos tiempos, por aquella época. Nos vamos a ir hasta el año 1981. Ahí está. You Go Natural, ¿eh? Así se llama esta historia de Erlín. Ya sabes que esta tarde está la presentación de la 45 aniversario de la discoteca Espiral en el barrio del Carmen, con Edu Veneno y toda su gente en el Centro Cultural. Te quedas con esto, Erlín. Yo Go Natural.

Ahí estaba Erlin con este Yugo Natural. Hoy me despido. Y luego hasta el martes. Sí, señor, 4 días de fiesta. Más 2 que me tomé anteriormente, 6. Gran semana esta, sí, señor. Y ahora me los tomé de fiesta, ¿eh? El martes estuvimos de obras aquí en el estudio. Y ayer, pues, tuve visita médica con mi padre, ¿eh? Es lo que hay. Lo dicho, todo un gran placer. Muchísimas gracias por estar ahí siempre, porque estáis ahí siempre. Y la verdad es que es todo un gran placer estar aquí con vosotros de lunes a viernes hasta las 2 en punto de la tarde, desde las 12 del mediodía, en esto que hemos bautizado como Dance Addiction. Yo me voy con Front 242, esto se llama Religion, y con ello nos vamos a por un pequeño corte publicitario. Bueno, por un pequeño corte publicitario, después te viene el camarote, y después sigue toda la programación de Spectre FM. Un servidor, Juan Román Tena. Hasta el próximo martes, mañana fiesta. El lunes también. Sábado y domingo no venimos. Con lo cual, hasta el martes, amigos, amigas. Lo dicho, From 242 Religion. Con esto me despido. Adiós.

0: Son las dos.
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Señoras y caballeros, es un gran honor para mí dirigirles la palabra esta noche. No puedo dejar pasar esta ocasión sin rendir un homenaje a nuestros huéspedes de honor.

0: con el sonido de Sade, nosotros te decimos bienvenidos, welcome. ¿Qué tal? ¿Cómo estáis? Ya estamos por aquí por la radio hoy escuchando un set grabado hace muy poquito en uno de los eventos que tenemos en el hotel Only You todos los viernes por la noche. Ahí podéis venir a tomar una copita, un refrigerio, un coctelito los viernes por la noche. Bueno, pues comenzamos. Camarote Orgulloso. Vamos a escuchar esta sesión amena, fresquita, recomendada para todos los públicos, sin estridencias, sin cosas raras. Con mucha buena música, con funky house, disco house y algún toque clásico, ¿por qué no? Un día más aquí en la radio, bienvenidos. Mi nombre es Víctor Soriano, ya sabéis que podéis encontrar toda la información de dónde estamos cada semana pinchando en cualquiera de los registros que nos movemos, más underground o más mainstream o más disco o más chill. Bueno, dependiendo de dónde estamos y dónde nos solicitan nuestra música, pues ahí ponemos una gran selección de música, como hacemos aquí en el camarote, claro que sí. Instagram, DJ Víctor Soriano, o bien el Camarote Radio Show, y te enteras de lo que hacemos esta semana, que tengo algo importante, ¿eh? Y chulo, y muy chulo. Aquí en la radio, ya te habrás enterado. Dicho esto, chicos, chicas, welcome, Camarote Radio Show.
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0: Un clásico del house, Super People.
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3: Ahora es cuando va a empezar el jaleo, ¿eh?
0: No, 120 minutos no, 60, que este jingle es de hace años, que hacíamos 2 horas de radio, ahora solo hacemos una. Super People.

Es uno de los sellos fetiches aquí en el programa. Se llama Toy Tonics. Es un sello el cual seguimos desde hace mucho tiempo y que saca un producto pues súper divertido, muy hausero, muy funkero, a veces con toques muy salseros, como este Robot Salsa, San Rufilo y Capote, uno de los responsables de este sello Toy Tonics. Esto se llama Lala Tune. Es uno de los discos que siempre, sobre todo en formatos de hoteles, restaurantes, hotelerías, pues solemos pinchar mucho, ¿eh? San Rufilo, Capote, Lala Tune, desde este EP llamado Robot Salsa Toy Tonics Recordings.

0: ¿Quiénes son ustedes? ¿Qué hacen en mi camarote?
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3: Con él llegamos al meridiano del programa. ¿Qué tal? ¿Cómo lo llevas? ¿Dónde estás? Seguramente estarás escuchando la radio en cualquier parte, quién sabe, en el trabajo, en casa, en un atasco, en Valencia,

en Mallorca, en Ibiza, en Italia, bueno, bueno, en cualquier parte del mundo a través de internet nos podéis escuchar. Cuéntanos lo que tú quieras a través de las redes sociales. Ya sabes que estamos creando una gran familia, Camarote Urbano Show, para que tengáis información de todo, del programa y también de nuestra música, donde vamos a estar pinchando en los próximos días. DJ Víctor Soriano en Instagram o el Camarote Urbano Show. Es una de las vías que tienes. También en la website tienes todos los links a TikTok, a YouTube, a SoundCloud. Todo lo tienes en mi web, djvictorsoriano.com.

0: Es el sonido de Anastasia detrás de este proyecto de Musti, llevado un poquito más al terreno hausero.
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0: Pues adelante, pasen, arreglen este camarote que, bueno, pues cada día surca los mares de la música en busca de la gran variedad musical que nos gusta, que nos pues traslada en cada momento a cada lugar. Nos gusta mucho pues poder tener muchos registros musicales. Eso, si eres fiel oyente del programa, lo vas a poder descubrir cada día, ¿eh? No sabes nunca por dónde te vamos a salir. Un programa de house, de funky disco, soulful, chill house, nu disco, underground house, tech house, minimal house, todo lo que tenga la palabra house suena aquí en el programa. Porque esto es
1: Víctor Soriano
0: in the house. Aproximadamente unos 11 minutos y nos marchamos.

0: Camarote con Víctor Soriano.
1: Bueno, pues momento de yo ir despidiéndome, de deciros hasta mañana, hasta la semana próxima, hasta cuando vosotros queráis. Ya sabéis que tenéis posibilidad de escucharnos en un montón de sitios, así es que ya.
2: Son las 3.

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0: Son las 4. 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

Son las 4 de la tarde y 8 minutos, 16 horas, 8 minutos del por fin es jueves 8 del 10 del 26. Hoy es jueves 8 de octubre. Los Pet Shop Boys, Milton y Chris Lowe. Hemos escuchado Left to My Own Devices, una de las grandes canciones del disco Introspective, el álbum de los Pet Shop Boys, publicado en 1988. El título podría traducirse como A mi aire, a mi suerte, Left to My Own Devices. Déjame a mi suerte, esa sensación de quedarse solo con uno mismo y hacer las cosas a tu manera. Con esa producción espectacular de los Pet Shop Boys, que recurrieron a un Trevor Horn que estaba más en forma que nunca en aquel año, bueno, aquellos años, a finales de los 80, en la segunda mitad, segundo lustro de la década de los 80, en concreto en el año 88, uno de los grandes nombres de la producción británica de los años 80, junto a Stephen Hay, que también colaboró en el disco. Además, para esta canción quisieron ir mucho más allá de una producción pop convencional. Hay una orquesta que suena de fondo. Está Richard Niles, el responsable del arreglo y de la dirección orquestal. Y aparece también la mezzosoprano Sally Gladsau, que pone esa voz operística que suena en Left to My Own Devices, la que escuchamos al principio de la canción y que ya nos avisa de que aquí los Pet Shop Boys vienen con ganas de hacer algo bastante grande y diferente. Lo consiguieron. Punto de inflexión en la carrera musical de los Pet Shop Boys con aquel Left to My Own Devices. Fue el segundo single de Introspective y llegó hasta el número 4 de la lista británica de singles. Y claro, ¿por qué Pet Shop Boys ha sonado hoy en el arranque de la edición de hoy de esta tarde del programa de Spectra Café, la banda sonora de tu vida en Spectra?

porque hoy cumple años uno de sus componentes, Pet Shop Boys, dúo británico formado por Neil Tennant y Chris Lowe. Hoy es el cumpleaños de Chris Lowe de los Pet Shop Boys.

tal día como hoy, en el año 1961, nace un tal Carlos Goñi. Lo hace en Madrid. A los 6 años, junto con su familia, se instaló en Alicante. Allí formó en 1980 el trío Garage, con el que grabó 2 singles y se ganó una excelente reputación en la escena de la Comunidad Valenciana. Ya instalado en Valencia en el año 1984, fue uno de los fundadores de una banda que marca también un antes y un después en lo que llamamos entonces la movida. Estaba la movida madrileña y también la valenciana, la moguda taroncha. En esta víspera, en esta tarde, de esta víspera del 9 de octubre, no podían faltar ellos, ¿eh? O sea, más valencianos que ellos, entre Alicante y Valencia. Revolver, que es el nombre que usa ahora, la banda Revolver, la actual banda de Carlos Goñi. Y en los 80, Comité Cisne. En 1984 funda Comité Cisne, donde militaron algunos componentes de los extintos Glamour. Además de maxis singles como este, mucho maxi single, se publicó mucho maxi single de las canciones de Comité Cisne. Dejó 3 LPs. En 1989 decidió levantar un proyecto más personal, aunque bajo el nombre del grupo Revolver, pero la cabeza visible seguía siendo la de Carlos Goñi. Con el lanzamiento de 1993 del álbum Básico, un acústico, el primer disco de estas características que se grabó en España a lo MTV Unplugged, pero para nuestro país, de hecho se grabó con la cadena 40 principales. Desde aquel Básico, en directo de Revolver, ya nada fue lo mismo. En 2001 grabó una de sus mejores obras, 8:30 AM, y en 2004... con Mestizo comenzó a aproximarse a otras músicas. Ya en 2011, su espíritu inquieto le llevaría a fusionar rock con sonidos tradicionales del norte de África en el valiente e imprescindible Argan. En 2013, regresó al formato de trío eléctrico de sus orígenes con el álbum en directo Enjoy. Y hasta nuestros días, está más en forma y más activo que nunca, más en activo que nunca. Carlos Goñi nació en el 61, haz tú las cuentas. Hoy cumpleaños y queremos felicitar a un buen amigo de Spectra, un buen amigo nuestro del programa, de esta casa, de Spectra. Nos consideramos también muy, muy amigos. Nos consideramos muy amigos suyos y suyo. Y Carlos, ya te digo, que te queremos mucho. Feliz cumpleaños, Carlos Goñi, de Comité Cisne, que es como hoy lo queremos recordar. Carlos Goñi, Comité Cisne, los inicios, el arranque. Bueno, ya había pasado por garaje, pero bueno. Comité Cisne, año 1987, uno de sus mayores éxitos. Esto se bailó en todo el país, no os imagináis cuánto. Y la versión maxi se pinchaba en discotecas de la época, ¿eh? Sí, sí. En discotecas de la denominada ruta de entonces. La buena, la de antes de la vorágine Ruta del Bacarao. Antes, antes. Año 1987. Ana Franca, un clásico de Carlos. Carlos Goñi, Comité Cisne. Con él arrancamos hoy el programa. Ya puedes comunicarte con nosotros a través del 682-20-70-21 y contarnos lo que quieras. Cuéntanos lo que te apetezca, pídenos una canción, tu canción, con la excusa de que mañana es el Día de la Comunidad Valenciana, 9 de octubre, y que luego también tenemos el lunes, que es el Día de todos los españoles, también de Iberoamérica, el Día de la Hispanidad, el día 12 de octubre, el Día del Pilar, de la Virgen del Pilar, ¿eh? Seguro que conoces alguna Pilar a la que quieres dedicar una canción, seguro, seguro, ¿eh? O si te llamas Pilar, aprovecha, dedícate la canción que quieras. 682-20-70-21. 682-20-70-21. Bienvenidas, bienvenidos a Spectra Café, la banda sonora de tu vida.

0: Hoy cumple 65 años Carlos Goñi. Nació el 8 de octubre de 1961 en Madrid, aunque su historia musical está profundamente ligada a la ciudad de Alicante, que muchos pensáis que es Valencia. No, Alicante. Luego ya se vino, en los 80, se vino, su familia lo trajo a Valencia. Y aquí que se quedó. Antes de Revolver estuvo en Comité Cisne, escuchamos Ana Frank, una de aquellas bandas fundamentales para entender la época del pop y el rock que se hacía aquí, en la Comunidad Valenciana, en la región, durante los años 80. Como mañana es el Día de la Comunidad Valenciana, pues mira, nos ha servido de excusa.
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0: Ahí estaba el Ana Frank de Carlos Goñi, año 87, con Comité Cisne. Después ya llegaría Revolver, pero antes de todo aquello estuvo en esta etapa, esta banda, esas canciones que forman también parte de la historia musical de nuestra tierra y de la banda sonora de tu vida, que esto es Spectra Café, la banda sonora de tu vida aquí en Spectra FM. Hoy, 65 años después de su nacimiento, hemos recuperado esa canción, Comité Cisne, Ana Frank. Pero después de rescatar el Ana Frank de Carlos Goñi, de Comité Cisne y aquella primera etapa de aquella banda, vamos a cambiar completamente de estilo, de género, el paisaje musical, otro parámetro musical bastante, o sea, muy diferente, distinto, porque esta semana tenemos un par de fechas marcadas en rojo. Mañana es 9 de octubre, celebramos el Día de la Comunidad Valenciana. Y unos días después, el lunes 12 de octubre, llegará el día de la Fiesta Nacional de España, el día de la Virgen del Pilar, el día de la Hispanidad. Así que vamos a adelantarnos un poquito en esta tarde víspera del 9 de octubre, del día de la Comunidad Valenciana. Nos adelantamos a esas celebraciones que tenemos con estos 4 días de puente de acueducto por delante, fin de semana de 4 días. Y si hay una palabra que define a la perfección, que nos sirve para ambas cosas, para el 9 de octubre y para el Día del Pilar, el 12, el día de la Fiesta Nacional, es precisamente esta: celebración, celebration. Kula Seika, celebration, Kool & the Gang, una banda británica que apareció en plena explosión del... Bueno, británica. Claro, con componentes británicos, de origen británico, en Estados Unidos, con productores irlandeses. Había aquí un cacao.

0: Hombre, pues eso, que hablando de cumpleaños y celebraciones, no sé quién me ha puesto aquí cula seca, pero bueno. Hoy tenemos también una efeméride muy especial. Creo que se ha traspapelado el guión del programa del martes. O sea, el guión, quiero decir, la escaleta, el minutado, ¿no? Bueno, no sé. La selección musical de otro día de la semana, ¿no? Como aquí nos adelantamos a dos semanas vista, ¿eh? No todos los programas son en directo, algunos sí que son grabados, este es en directo, pero bueno, se nos ha ido la pinza con esto, de Cool and the Gang. Ahora toca Cool and the Gang.
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0: Decíamos que hablando de cumpleaños y de celebraciones, hoy tenemos también una efeméride muy especial, porque tal día como hoy, el 8 de octubre, pero del año 1950, nacía en Youngstown, en Ohio, Estados Unidos, Robert Cool Bell, el bajista y uno de los fundadores de Cool and the Gang. Hoy cumple 76 años.

Funk, soul, disco y música de baile de las décadas siguientes. Y si hay una canción que parece escrita expresamente para un día como este, la tarde víspera de una celebración como la del 9 de octubre, el Día de la Comunidad Valenciana, es Celebration, claro, publicada en el año 1980, incluida en el álbum Celebrate y producida junto al gran Elmer Deodato. Fue el primer número uno de los Kool & the Gang en Estados Unidos, también número uno en Europa, en nuestro país. Una canción que terminó sigue asociada a fiestas, victorias, acontecimientos deportivos, bodas, celebraciones de todo tipo, guateques de los de aquel entonces. Sí, sí. No ha dejado de sonar desde entonces. Te hablo del año 1980, que es la fecha de publicación de la canción. Y que hoy nos ha venido especialmente bien porque celebramos los 76 años de uno de sus fundadores, de Kool & the Gang, Robert Kool Bell, y porque mañana, 9 de octubre, celebramos también el Día de la Comunidad Valenciana. No voy a parar de repetirlo, que hay gente que se le olvida esto, hombre. Si otros celebran el día de su comunidad, de su autonomía, ahí con un arraigo y con una fuerza y tal, y a veces a nosotros no sé qué nos pasa, ¿eh? Dicen, no, es que nadie es profeta en su tierra. Eso nos pasa mucho a los valencianos. Hay que defender lo nuestro, ¿eh? Nuestra cultura, nuestras tradiciones, nuestra lengua. Mañana es 9 de octubre, Día de la Comunidad Valenciana, ¿eh? Parece que hay que repetirlo cada año y tal. Pues eso, que no es... Ah, es día festivo en la comunidad, qué bien, voy a trabajar. No es eso. Sí es un día para reivindicar, para sentir esa valencianía que todos tenemos, ¿eh? Que pues puedes sentirte muy español y, ¿sabes? Que está bien, nacionalismo español y el nacionalismo valenciano también, claro, sin pasarnos, sin cruzar ninguna línea, ¿sabes? Puedes enarbolar una bandera y la otra, claro que sí. Tanto la señera valenciana como la bandera de nuestra nación, pues claro, si son todas... mira, si todas tienen al final, todas tienen rojo sobre dorado, ¿eh? ¿Te has dado cuenta? Pues ya está. ¿Sabes? Eso es porque ya hubo sangre en su día, ¿eh? ¿Os acordáis de esto cuando nos enseñaban en el cole? Porque lo de las cuatro barras, ¿no? Sobre el fondo amarillo, ¿no? Lo que significaba, ¿no? ¿Y de dónde venía? Pues eso, ¿eh? Que no se tenga que volver a repetir algo parecido, ¿no? Pues ya está. Ya está. Y aquí ya está conquistado lo que está conquistado, y luego faltan muchas cosas por conquistar, ¿eh? Que eso tendrá que venir también, ¿no? Digo yo, ¿eh? Bueno, pues celebramos nuestro día mañana, el día de los valencianos, de todos, ¿eh? De los alicantinos, de los castellonenses y de los valencianos, claro, ¿eh? Cuando hablo de valencianos hablo de todos, ¿eh? Los de las tres provincias, por esto... Que hasta en eso, hasta en esa chorrada a veces nos picamos, ¿será posible? Bueno, tenemos motivos de sobra para celebrar. Ahí estaban Kool & the Gang con Celebration, y que siga la fiesta. Mira lo que está sonando, escucha lo que está sonando de fondo, que nos lo pedían estos días también a través del 682-20-70-21. Nosotros vamos tomando nota y en cuanto tenemos ocasión, pues ponemos las canciones que nos pedís. 682-20-70-21, 682-20-70-21, 682-20-70-21. Nos escribes o nos envías un audio o una nota de voz, lo que veas, al 682-20-70-21 y nos pides tu canción. Venga.

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Esto es Spectra FM para las provincias de Alicante, Castellón y Valencia. El orden de los factores no altera el producto, que en definitiva es a través de la FM para las tres provincias aquí en la Comunidad Valenciana, en Castellón, en Alicante, en Valencia. Mira, y de abajo arriba también, Alicante, Valencia, Castellón. Sacaba yo unas notas en geografía. ¡Buah! No te lo puedes ni imaginar. Y a mí, como me gusta lo de ordenar las cosas, todo por orden numérico o alfabético, pues Alicante, Castellón y Valencia, claro. ¡Felicidades a todas y a todos! Queridas, queridos oyentes de Spectra, por la celebración de mañana y por todo el puentaco este que tenemos por delante. Vaya fin de semana, ¿eh? De celebraciones. Pues aquí estamos celebrando la vida con buena música, buena compañía en el 682 20 70 21, a través de WhatsApp 682 20 70 21, en directo cuando son las 4 de la tarde y 36 minutos hasta las 6 en punto cada día, de lunes a viernes, de 4 de la tarde a 6, de 16 a 18 horas, en directo aquí en Spectra, Spectra Café, la banda sonora de tu vida. Seguimos de Celebration, celebrando, nos hemos marchado directamente a 1983, una película que convirtió una historia de baile, esfuerzo y sueños en una de las imágenes más reconocibles de los 80. Hablamos de Flashdance, la película Flashdance. Y al frente de aquella banda sonora estaba una voz que ya había dejado su huella pocos años antes con Fame, la serie Fame, ¿recordáis? La voz de Irene Cara. La canción principal de la película Flashdance, What a Feeling, compuesta por Giorgio Moroder, Kate Forsey y la propia Irene Cara. Giorgio Moroder puso la música, Forsey trabajó en la letra y la producción de la canción e Irene Cara aportó la voz y también participó en la composición de la letra. Y ahí está el resultado, fue enorme el resultado, número uno en Estados Unidos, número uno en Reino Unido y en 1984 fue el Oscar a la mejor canción original. Se lo llevó todo Irene Cara, tenía entonces tan solo 24 añitos y aquella canción terminó convirtiéndose en mucho más que un tema de la banda sonora de una película. Es una de esas producciones que cuando empiezan a sonar nos colocan inmediatamente en esa época, en el 83, en la pista de baile, el pop, esos videoclips, esos secuenciadores, aquella estética también tan reconocible de los primeros 80 en esos vídeos. Irene Cara, Flashdance, What a Feeling, la canción que puso música a una de las películas más recordadas de aquella época. Flashdance, What a Feeling, Irene Cara. Ya que estamos hablando de cine, ¿por qué no? ¿Por qué no? Que nos viene bien también de excusa hoy.

fin de semana que se avecina, este de 4 días, fin de semana largo, ¿por qué no? Hay tiempo para todo, para quedar con la familia, los amigos, para dar una vuelta, para hacer deporte, para hacerte una paella, para que te la hagan también, la paella, no sé. Para salir de, no sé, a pasear por un mercado medieval, para ver los moros y cristianos aquí en... No, por Ruzafa, en Valencia, quiero decir. Ir a los actos también, de la señera, tal, la bajada de la señera del ayuntamiento. No sé, lo que te apetezca, pero ¿por qué no? Podríamos ir al cine, claro.

0: Granger, Clark Gable.
1: Vamos a saludar a Javi desde el Grau de Valencia, que también nos ha escrito esta tarde, 682-20-70-21. También a José Julián desde Socuéllamos. Claro, faltaba aquí la tilde. José Julián, le falta la tilde a todo, claro. José Julián de Socuéllamos, que también nos escribe pidiéndonos canciones y saludando aquí al resto de calamares de la tropa aquí de Calamares. Queridas y queridos oyentes que estáis ahí al otro lado, ¿eh? Os manda por aquí besicos, besicos que os manda José Julián de Socuéllamos. Madre mía, lo que me pide Javi también, ¿eh? De Valencia. ¡Qué bueno, qué bueno, qué bueno! ¡Te la pongo, claro que sí! 16:43, estamos en directo. 4 de la tarde y 43 minutos. Escríbenos al 682-20-70-21. Cuéntanos lo que quieras o pídenos tu canción. Dedícala, saluda a quien te apetezca saludar, a quien te dé la gana. Si es que, ¿para qué te voy a decir yo lo que tienes que hacer? Si lo vas a hacer igual, haz lo que te dé la gana. Escríbenos, anda. 682-20-70-21. 682-20-70-21.
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1: Bueno, ahí estaba, como nos ha servido de excusa hablar de una película de los 80, del año 83, la película Flashdance, con la canción de Irene Cara. Nos hemos ido directamente al cine, ya nos hemos metido en un cine de verdad, en una sala de proyección cinematográfica, pero visto desde una pista de baile, ¿eh? Porque ahí estaba SNC con Cinema en el año 1990, en pleno desarrollo del dance europeo, ¿eh? Antes de la fiebre Eurodance, estaba este dance un poquito más elaborado, para mi gusto, casi mejor este que el que vino después, pero bueno. Ahí estaba Cinema de SNC desde Italia. Esta canción daba además título al primer álbum de SNC. Detrás de aquellas producciones de este artista, Ives MC, estaba Roberto Zanetti, conocido artísticamente como Robix, que luego fundó su propio sello discográfico, uno de los nombres esenciales de aquella explosión del dance italiano. Porque llegaba mucha producción italiana que pensábamos que era británica, podía ser alemana y tal, y no, era Italia. Italia era como el centro neurálgico de todo aquello. De antes del Eurodance, dance europeo. Y la idea de Cinema es bastante sencilla y muy divertida, por cierto. Ice MC convierte la canción en una especie de homenaje particular, como habéis escuchado, a las grandes estrellas de Hollywood, pero pasa por las grandes, de distintas épocas. John Wayne, Eddie Murphy, Alain Delon, Mickey Rourke, Marilyn Monroe, James Dean, también menciona a Clint Eastwood, a Bruce Lee, a Charlie Chaplin. Bueno, una auténtica colección de nombres míticos del cine, metida dentro de una producción Euro House y Hip House de 1990. Algo que me encanta de esta canción, tiene ese punto de aquella época en la que el dance europeo podía coger referencias del rap. Porque en esta canción, en Cinema, la que hemos escuchado antes de SMC, hay rap, hay hip hop, hay cultura cinematográfica, claro, y hay música de club, hay un poquito ahí, ya te digo, de house, meterlo todo en menos de 4 minutos. Y funcionó perfectamente. SMC, además, no era italiano, era Ian Campbell, que es británico, nacido en Nottingham, aunque desarrolló prácticamente toda su carrera musical, como otros artistas de aquellos años, entre el 89 y el 96, en Italia, que es cuando toda la vorágine esta y la fiebre por el Eurodance. So important. Con el productor Robix detrás del control de sonido, aquello acabó convirtiéndose en una de las primeras canciones, primeros éxitos, por llamarlo así, importante, de la carrera de Ives MC y de lo que se llamó luego Eurodance, dance europeo. Bueno, y después de este viaje que hemos hecho por el cine, en este caso con Ives MC, hacemos un salto atrás, 6 años, nos vamos hasta 1984, con un paisaje sonoro de la banda sonora de tu vida, valga la redundancia, que estoy seguro, total y absolutamente convencido de que te devuelve seguro a esa sala, a esa discoteca, a esa sesión, no sé si de tarde o de noche, no sé qué años tendrías entonces.

esta es, te lo adelanto yo, esta es la mascleta que no se va a disparar mañana. Y hasta aquí puedo leer. Bueno, pues después de Ice and Sea, nos vamos hasta 1984. Y aquí cambia completamente el paisaje sonoro. Esto es Time Zone, ¿lo reconoces? El proyecto de África Bambaataa, pero bueno, lo conocemos como Time Zone, luego ya llegaron otros éxitos como África Bambaataa, uno de los grandes nombres de la primera historia del electro y del hip hop en... también en la escena, no solo... claro, es que esto funcionó muy bien en Japón, en otros países asiáticos, en Oriente, pero en Europa... se convirtió también en todo un himno aquí en nuestra región, en la Comunidad Valenciana, en la Comunitat. Se convirtió en uno de los clásicos de lo que ahora llaman Remember, ¿no? De la ruta. Para esta canción, ya veis, año 84 se juntó con un tipo, o sea, hablo de Time Zone, África Bambaataa, se juntaron con un tipo que precisamente tranquilo. El otro día hablábamos de... que tampoco estábamos echando pestes de nadie, pero bueno, no dejábamos muy bien mencionando a Iggy Pop, pues fliparías con este tío. A los que lo conocimos en persona, lo hemos conocido, parece que hablemos en pasado porque ya no está, ¿no, hombre? Se juntaron con un tipo que precisamente tranquilo, lo que se dice tranquilo, nunca había sido. John Lydon, Johnny Rotten, la voz de los Sex Pistols, que esto hay gente que al final tampoco lo tiene muy controlado. A quien suena en esta canción es la voz original, la voz de los Sex Pistols, colaborando, ya colaboró posteriormente con Public Image, el GD, también Public Image, tela, pero bueno, colaboración de John Lydon, voz de los Sex Pistols, con este proyecto de África Bambaataa llamado Time Zone. El resultado fue una auténtica colisión de mundos, nunca mejor dicho. Música electro, hip hop, punk, y la producción sublime de un tal Bill Laswell. La canción se llamaba World Destruction, el mundo en destrucción, el mundo destruido, el mundo destruyéndose. Y apareció originalmente en diciembre del año 84. El título ya lo dejaba bastante claro. Aquí no venimos a hablar de amor, ni de discotecas, ni de noches de verano. Lydon dispara su particular manera de escupir, que es lo que hacía John Lydon, escupir las palabras sobre una base construida desde el universo África Bambaataa. Una colaboración absolutamente adelantada a su tiempo, otros visionarios, como tantos de los que hablamos, de esos discos que hoy podemos escuchar sabiendo que estaba abriendo una puerta para que después la cruzaran otros muchos artistas. Time Zone, África Bambaataa, con John Lydon, World Destruction, con mascletá en el arranque incluido, por si no se dispara la de mañana.

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0: las 4 de la tarde y 56, casi ya 4 y 57, poco más de 3 minutos para la pausa de hidratación de las 5 de la tarde aquí en Spectra Café, la banda sonora de tu vida en Spectra, en directo cada día de lunes a viernes de 4 a 6 de la tarde. En este ya jueves 8 de octubre del 26, Time Zone, John Lydon con África Bambata. John Lydon de Sex Pistols en este Wall Destruction.
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0: Son las 5.
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esta tarde víspera del festivo 9 de octubre, de la festividad de la Comunidad Valenciana, el día de la Comunidad, el 9 de octubre, mañana viernes. En esta tarde del jueves 8 de octubre del 26, aquí seguimos en directo cuando son las 5 de la tarde y 5 minutos, 17 horas, 5 minutos del jueves 8 de octubre. Arrancamos la segunda hora tras la pausa de hidratación, segunda hora de Spectra Café, entrando directamente en el universo, el territorio Terminator. Lo que estáis escuchando son The Object con el tema inspirado en la música de Terminator. Terminator 2, en este caso Terminator 2, el juicio final. Pero nosotros nos vamos a quedar con una versión muy concreta, una de esas que en los 90 convirtió una banda sonora cinematográfica en material para la pista de baile. The Theme from Terminator 2, el tema, la canción de la película Terminator 2, remezclada por Buzz Bumpers.

Bass Bumpers, el proyecto alemán formado por Gottfried Engels y Ramon Senker, llevó esta canción, el tema central de la película, de la banda sonora original de Terminator y Terminator 2, al terreno del dance electrónico. Y detrás de todo esto, una música que seguramente recordaréis todos, reconoceréis con los ojos cerrados. La música original de Terminator fue creada por Brad Fiedel en el 84. Fiedel también compuso la banda sonora de Terminator 2. Y ese tema principal terminó convirtiéndose en una de las melodías más reconocibles de la historia del cine y de la ciencia ficción, pero también en la pista de baile. Hay algo especialmente interesante cuando escuchas hoy esta música, porque Terminator hablaba de una inteligencia artificial que acababa tomando sus propias decisiones. Aquella inteligencia artificial se llamaba Skynet. Máquinas que dejan de estar bajo el control humano y también tecnología que termina enfrentándose a quienes la crearon. ¿Te suena de algo? ¿Nos es todo esto tan familiar en este 2026? 4 décadas después, esa idea ya no pertenece solamente a la ciencia ficción y al cine. Estamos viviendo precisamente una época en la que hablamos todos los días de IA, de inteligencia artificial. ¿Qué puede hacer? ¿Hasta dónde puede llegar la IA? ¿Quién la controla? ¿Quién está detrás? ¿Qué decisiones se pueden tomar al respecto? ¿Qué ocurre cuando empezamos a delegar cada vez más cosas en la IA? De hecho, nos está ocurriendo a todos, preguntamos mucho a la IA. Empezamos a delegar, además, delegar también trabajos y funciones que son rutinarias en la vida laboral de muchos, y las delegamos en estos sistemas que nosotros mismos hemos construido. Es muy curioso todo esto. Existe el debate en la calle, existe en casa. Evidentemente, la realidad no es Skynet. La realidad está aquí y viene para quedarse, y se llama IA, inteligencia artificial, aunque acaben llamándole, ¿cómo quieren llamarla ahora? Trami, los tecnócratas estadounidenses, la inteligencia superior, ¿no? Inteligencia suprema, ¿no? Superinteligencia, exactamente. Bueno, van por ahí los tiros, ¿no? Pero resulta curioso escuchar hoy una música concebida en los años 80 alrededor de ese miedo tecnológico, porque te lleva a la película y a ese terror, porque la película al final, Terminator, sobre todo la 1, la primera película de Terminator de James Cameron, con música también de James Horner, en el resto de colaboraciones con James Horner, aunque la música, como hemos comentado, era de Brad Fiedel. Pero Horner, que solía trabajar con James Cameron, también está por ahí haciendo de las suyas. Pero que una música del año 84, de una película del 84, que al final era terror, terror de ciencia ficción o ciencia ficción con terror, nos transporta, nos lleva a ese momento a sentir miedo, porque una inteligencia superior que hemos construido nosotros se vuelva contra nosotros. Estamos viviendo una época en la que precisamente hablamos todos los días de inteligencia artificial, una época que nos perteneció porque fue la que vivimos nosotros, pero en esta que estamos viviendo ahora, ya más adultos, más mayores, ¿qué se puede hacer? ¿Hasta dónde puede llegar? ¿Quién la controla? Evidentemente la realidad no es solo Skynet. Resulta curioso escuchar ahora la música que se compuso en los años 80 alrededor de este terror que teníamos a la tecnología, y comprobar que algunas de aquellas preguntas que nos hacíamos delante de la pantalla tras haber visto la película siguen completamente abiertas, más vigentes que nunca, y ahora es cuando tienen más sentido. Así que vamos a hacer ese viaje de Brad Fiedel a The Object, de ahí a la pista de baile, con remezclas de Bass Bumpers. The Theme from Terminator 2, el tema de Terminator 2, en esta segunda hora de Spectra Café en la tarde del jueves.

nos hemos ido hasta 1984 y luego 1991 con la secuela de Terminator. Después de este viaje al futuro con Terminator, bueno, o al presente, porque si hablábamos de la inteligencia artificial de la película, que era Skynet, así la llamaban, Skynet, equiparable a la IA de ahora, ¿no? Bueno, claro, con sus diferencias. De momento, la de ahora, la IA, nuestra IA, no, de momento no nos ha atacado ni nada de esto. De momento, ni ha apretado el botón nuclear, ni nada que se le parezca. De momento. Todo se andará. Y después de este viaje al futuro con Terminator, vamos a recuperar otro clásico absolutamente reconocible. Nos vamos a poner el Eye of the Tiger, tal y como la conocéis, ¿eh? No. Nos vamos con Survivor, son los originales, los artistas originales, la banda Survivor, la canción también, la versión original, bueno, la mezcla original no es la producción original de Eye of the Tiger, el ojo del tigre. Es una versión, un remix pensado para los oyentes más sibaritas, más exquisitos. Cuando decimos que aquí pinchamos música de calidad para gente de calidad, no lo decimos por decir, ¿eh? Remezclas para esos que cuando escuchan un clásico prefieren encontrarle otra vuelta, que a nosotros a veces es superior a nosotros esto, ¿eh? No podemos evitarlo, ¿eh? También nos pasa, también nos sucede, porque Eye of the Tiger tiene tantas vidas como veces se ha remezclado, ¿eh? No lo dudes. Vamos a subir el volumen, ¿eh? Nos encontramos una noche que sabe a noche de viernes, es noche de jueves, pero como si de una tarde noche de viernes se tratase lo que tenemos por delante en lo que todavía resta de día. Dejamos a un lado la versión original y nos quedamos con una de esas reinterpretaciones que hacemos que convierte un himno del rock en otra historia completamente diferente. Survivor, Eye of the Tiger, una versión total y absolutamente sibarita, ¿eh?, para gente tan exquisita y exclusiva como los que estáis ahí al otro lado cada tarde escuchando Spectra Café, la banda sonora de tu vida. Survivor, Eye of the Tiger.

0: Una versión para paladares, o mejor dicho, oídos, pabellones auditivos exquisitos, para orejas exquisitas. Remixes de Eye of the Tiger, el clásico de Survivor.
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0: Ahí estaba ese clásico de la... Bueno, clásico de la película Rocky. Pero no, no de la Rocky 1. Muchos piensan que estaba en la banda sonora original de Rocky, de la primera película de Rocky, de Sylvester Stallone. Ni en la segunda, ni en... Ni tampoco en la cuarta, ¿eh? Estaba en la tercera, en Rocky 3. Era el tema principal de la película Rocky 3. Porque en 1982, además, Sylvester Stallone quería cambiar también el sonido de Rocky y para la película recurrió a Survivor, después de escuchar su canción Poor Man's Son. Había pasado antes por Queen, les habían pedido una canción a Queen, al final se negaron y recurrieron a Survivor. Jim Petherick y Frankie Sullivan escribieron el tema específicamente para Rocky 3 y acabó convirtiéndose en mucho más que la canción de la película de Rocky 3. Sí, sí. Terminó siendo prácticamente otro personaje de la saga, la canción Eye of the Tiger de Survivor. De hecho, Stallone quería inicialmente utilizar, como os contaba, Another One Bites the Dust de The Queen, pero finalmente no consiguió los derechos, tampoco había mucho interés por parte de Queen y aparecieron Survivor y ya sabéis al final qué ocurrió, Puños, gimnasio, Apollo Creed, Mr. T, como Clavel Langa, Stallone, corrigiendo por las calles, corriendo por las calles de Filadelfia, Survivor, Eye of the Tiger. Oye, seguimos en los 80, en esa época, pero también con una remezcla. Nos vamos de Rocky a Canadá. O sea, aquí damos unos giritos, de verdad, que te deja así como, ¿verdad? A mí me deja a veces las piernas temblando, tiritando, pero de la emoción, porque no me lo espero. Pero bueno, damos un girito de Rocky, de la película Rocky, nos vamos hasta Canadá, de manos de los Men Without Hats. Muchos piensan que son británicos, son canadienses. O si queréis traducirlo literalmente, los hombres sin sombrero. Qué bonito nombre este, para un artista, o sea, para una banda, Los hombres sin sombrero. Men Without Hats. Llega uno de esos títulos que prácticamente se explica solo, The Safety Dance. Tienen otras canciones muy conocidas en Europa, en nuestro país especialmente, pero le tenemos mucho cariño a esta canción y también en su día pues se le metió mano, por lo que sea, y en formato remix, ahí está.

compañeros para celebrar el puente. Ha ido a comer ahí, a celebrar el Día de la Comunidad. Bien, bien. Sí, sí, Ballester, eran Pajares y Exceso. Los de Yo hice a Roque III, Pajares y Exceso. No tengo la canción de esa película, si no te la ponía. Andrés Valero, DJ Piscas, nuestro compañero Andrés Valero. Que hoy estáis que os salís, todo el día ahí, dale que te pego, José Vicente. Parece mentira que sea víspera de festivo, Algunos dejan el programa grabado y tú estás ahí en directo. ¿Cómo sabes que estoy en directo, Cuando son las 17 horas 29 minutos. Voy a dejar el programa grabado. En directo, aquí estamos en directo. 5:29 de la tarde. Oye, José Vicente, muy buenas tardes. Para mí, el mejor álbum de Carlos Goñi, de Revolver. Álbum de estudio es El Dorado. Claro, antes hablábamos del disco este, de básico, es un acústico, como si fuera un directo. Vale, el mejor álbum de estudio de Revolver es el de 1995, El Dorado. Esto aprovechando que hoy Carlos, nuestro queridísimo amigo Carlos Goñi, cumple años hoy mismo, La víspera del Día de la Comunidad, Gracias, Andrés, por el mensaje. Elo de Valencia dice, ¿qué pasa, Josebi? Un abrazo. Buenas tardes, Calamares. Juan Carlos Pan también. Yo soy de Valencia, Ballester, Yo no tengo puente. Soy de Valencia, pero estoy en Granada. Pero bueno, tú tienes el lunes, tienes un puente, tienes puente igual, ¿no? ¿O qué? El lunes, sí, bueno, claro, según en lo que trabajes. Ahora ya tener puente es un lujo también, Que solo te puedes permitir, pues eso, si tienes un programa de un programa como yo, de lunes a viernes. Vale, y sin contar lo festivo, claro. Si tienes un trabajo de lunes a viernes, pues nada. Enhorabuena a los premiados. Dice, yo estoy aquí, soy valenciano, celebro también el Día de la Comunidad, pero claro, estoy en Granada, así que yo mañana curro, pero tienes el lunes de fiesta, así que celébralo igual. Juan Carlos Panada, desde Granada, escuchándonos hoy. Los hombres sin sombrero, men without hats, suffer tea dead.

Una de mis canciones favoritas de todos los tiempos. Los hombres sin sombrero, Men Without Hats, en formato remix para Spectra Café, la banda sonora de tu vida aquí en Spectra. The Safety Dance remixes, Men Without Hats. Una canción que puede parecer simplemente una de esas joyas luminosas del synth pop de los 80, pero nada más lejos de la realidad. Lo que tiene detrás una historia bastante más rebelde, ¿eh? Men Without Hats, desde Montreal, desde Canadá, alrededor de los hermanos Duruchak. Al frente estaba un tal Iván Duruchak y cantante y compositor de la banda también. Ahí estaba The Safety Dance, del 82, la versión original del 82. Este remix nuestro más reciente, claro. Dentro de aquel álbum llamado Rain of Jazz, y terminó siendo el gran éxito internacional del grupo al final. Pero lo curioso es de dónde salió la canción. Iván Duruchak contó que la escribió después de que le echaran de un club para bailar pogo, se llamaba así, mientras sonaba música New Wave. Debe ser que no le gustaba mucho. Así que el de seguridad no era precisamente así como muy... No empatizó mucho, ¿eh?, con él, y con mucho cuidado cogió y lo echó del club. Y de ahí lo de dejadme bailar, déjenme bailar como me dé la gana, ¿no? O algo así que dice la canción. Una canción aparentemente juguetona, de estas de los Men Without Hats, y un videoclip absolutamente delirante. Si tienes posibilidad de buscarlo, Safety Dance de los Men Without Hats, pasarás un buen rato. Aquella estética medieval, y debajo de todo eso una pequeña reivindicación de la libertad de moverse y de no tener que pedir permiso para bailar. Damos un otro girito de los nuestros, un salto bastante grande en esta ocasión, porque de 1982 nos vamos hasta el Capicúa 2002. Ya sabes, 80, 90, 2000, actualidad, pinceladas de actualidad, claro, y de remezclas y más, en una víspera de festivo como esta. Mañana no tenemos programa y el lunes tampoco, pues hemos de aprovechar. De 1982 saltamos a 2002, de Canadá nos vamos a Italia. Llega un tema que 20 años después ha vuelto a poner la electrónica en el centro de la cultura popular, lo que se llamaba por entonces, a principios de los 2000, sonido electro, le llamábamos así, electro, pero no, la electrónica. Benny Benassi. Satisfaction. Y atención, porque esta canción está viviendo, vamos a decir, una segunda, tercera, cuarta juventud. Y además, y encima, la agencia de publicidad de Marras la coge para una campaña de televisión y llega otra agencia de publicidad distinta y también la coge para su campaña de su cliente, pues tenemos en televisión dos anuncios distintos, de campañas distintas, de productos diferentes, dos agencias de publicidad que no tienen nada que ver una con la otra y que usan la misma canción. Satisfaction. Algo tiene que tener esta canción de Benny Benassi. Bueno, dicho, viviendo una segunda juventud en el año 2025 y también en este 2026, en lo que te rondaré, morena. Bueno, lo podemos decir, Aldi ha construido durante bastantes meses, los supermercados Aldi han construido su campaña alrededor de Satisfaction, utilizando la canción como eje musical del anuncio. Otra empresa también, como los de Aldi son amiguete, pues lo decimos. Así que vamos a completar, a comprobar, quería decir, cómo suena este clásico que más de 20 años después sigue funcionando como si acabara de aparecer ahora en el mercado. Benny Benassi, Presents The Beach, la canción se llama, porque colaboran The Beach con Benny Benassi, la canción se llama Satisfaction y estos, los remixes para Spectra Café.

seguimos en directo hasta las 6 en punto de la tarde aquí en Spectra. Esto es Spectra Café, la banda sonora de tu vida. Formato remix. Hablábamos de Satisfaction, pero no la de los Rolling Stone, ¿eh? No, no, no, no. Esto es Satisfaction, una satisfacción distinta, diferente. Estamos en el año 2002 y aparece el nombre fundamental, un nombre fundamental para entender cómo el sonido electrónico de principios de siglo, del siglo XXI, de este siglo XXI, empieza a cambiarlo absolutamente todo. Y además empieza a cambiar de piel también. La electrónica, Benny Benassi, uno de sus precursores, otro visionario de los de entonces, DJ y productor italiano, nacido en Milán, responsable junto a su primo Benassi, Ale Benassi, de este proyecto que aparece acreditado como Benny Benassi Presents The Beach. Precisamente The Beach son quienes ponen la parte vocal a esta producción. Satisfaction. Una base así como muy mecánica, eso sí, una línea de bajo demoledora que revienta la pista de baile, y ese sonido que acabaría convirtiéndose en una de las referencias del electro house de los primeros años 2000. Fue uno de esos discos de los más vendidos en aquel momento en formato maxi single, que demostraron que la electrónica todavía tenía mucho territorio de conquistar. Y hablamos de 2002, imagínate hasta dónde hemos llegado. Pese a toda la fiebre latina, el reggaetón y demás, ¿eh? Sí, sí. Bueno, vamos a cambiar de registro. Nos vamos de la pista de baile a una canción mucho más melancólica, aunque la escuchamos también en formato remix para Spectra Café. Nos vamos a Black, directamente al artista conocido como Black. Su nombre era Colin Beacoma, nacido en Liverpool, murió en el año 16, cumple este año 10 años de su grave accidente de tráfico en Irlanda, tenía tan solo 53 años, se mató en un accidente de tráfico. Esto no está de más que lo comentemos, porque llega un fin de semana de muchos desplazamientos, muy largo, del puente y demás, gente que viene de fuera, gente que se va afuera, gente que se mueve en carretera, así que ahí queda eso, que dices, joder, macho, me acabo de dar la tarde. Pero es que si no lo hago así, no me hacéis ni puñetero caso, ¿eh? Pues sí, este año se cumplen 10 años del fallecimiento en un gravísimo accidente de tráfico en Irlanda. Tenía 53 años, tan solo 53 son los que yo tengo ahora, o sea que imagínate. Bueno, y que muchos de vosotros igual ni habéis cumplido aún. Pero antes de marcharse, nos dejó una carrera muchísimo más amplia de lo que a veces recordamos. Su gran momento llegó con esta canción, con la versión original, eso sí, de este Wonderful Life, una canción que escribió en una etapa complicada. Siempre nos contó que era una etapa complicada de su vida, y que primero publicó de forma independiente antes de que A&M la recuperase para, o sea, la discográfica A&M la recuperase para relanzarla, reeditarla y relanzarla de nuevo. Y se convirtió en un éxito internacional en cuestión de muy poquitas semanas. Después llegaría el álbum del mismo nombre, publicado en el año 87, Wonderful Life. Vamos a bajar un poco las revoluciones, pero sí, en formato remix, pero vamos a adentrarnos en este mundo maravilloso de un artista incomparable, inconfundible, irrepetible, llamado Black, al que le teníamos mucho cariño. Wonderful Life, visitó en concierto en una ocasión, creo, si mal no recuerdo, visitó en concierto unas fallas, actuó en Valencia, no vino en otras ocasiones, pero ya no vino a actuar, vino de fiesta, ¿no? Sí, ni siquiera de promoción. Buen tío, buen tipo. Black, A Wonderful Life, ¿cómo sonaba en aquel concierto de fallas, de las fallas de Valencia? No recuerdo el año, ¿cómo sonaba esto en directo? Uf, qué

0: 17:51-52 ya, ¿eh? Sí, sí. Van a ser exactamente las 5 de la tarde y 52 minutos. Exactamente 8 nos separan de las 6 de la tarde del jueves 8 de octubre en directo desde Spectra FM, Spectra Café, la banda sonora de tu vida.
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si nos quieres contar cualquier cosa, lo que te apetezca, o pedirnos una canción, sugerirnos un parámetro musical, o sugerirnos cualquier otra, no sé, cualquier otra cosa que quieras contarnos, que te perturbe, inquiete, te atormente, tú cuéntanoslo. 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Ay, todavía eran cuatro, ¿eh? Ahora ya nos faltan dos, me caches la mar. Ay, como diría aquel, se está muriendo gente que no se había muerto nunca, ¿eh? Bueno, pero eran cuatro, ¿eh? Eran Alan Wilder, Dave Gahan, Martin Elgore, que son los que quedan. Estaba todavía Alan Wilder, estaba Andrew Fletcher. O sea, estaban los cuatro todavía juntos, ¿eh? Todos, estaban todos vivos y encima eran cuarteto. En aquel momento, el disco del año 90, 1990, Violator, que tenía esta joyita que en principio ni estaba pensada para publicarse como single. De hecho, era una... En principio se grabó como una balada instrumental. Luego se le puso voz y se pensó en dejarla solo vocal, como si fuera a capela, y al final se convirtió en un pelotazo, ya vuelta a producir y tal, y ya como un single definitivo después del éxito de Personal Jesus, que apareció a finales del verano del 89, pues en cuanto apareció ya muy a finales del 89, principios de del 90, creo, si mal no recuerdo, ya me falla mucho la memoria. Enjoy the Silence, el segundo single de Violator, que hoy también rescatamos para darle una vueltecita más, una segunda, tercera, cuarta vida en formato remix. Remixes. En versión remix, aquí en Spectra Café, la banda sonora de tu vida, Enjoy the Silence. Porque esto de disfrutar del silencio poco tiene, ¿eh? El silencio. Si esto es lo que hace. Es que no paremos de bailar, de cantar, de... ¡Qué maravilla! Enjoy the silence. Disfruta de Depeche Mode. Acercándonos sigilosamente a las 6 de la tarde en Spectra. Los Depeche Mode, Enjoy the silence.

0: otros oyentes muy de pecheros, ¿eh? Y no es que haya uno, dos, tres, cuatro oyentes de pecheros, ¿eh? Fieles oyentes incondicionales de Spectra. Es que son muchísimos, ¿eh? Incontables, ¿eh? Bueno, por aquí siempre suelen aparecer tres o cuatro. Hoy hay más de cinco. Bueno, Tomás es como el presidente del club de fans de Depeche Mode en Valencia. Que seguro que hay uno, pero Tomás podría también ostentar ese puesto y defenderlo con total firmeza y contundencia, porque el tío le gusta mucho Depeche Mode. Entonces, para él iba dedicada la canción, el remix de Enjoy the Silence de los Depeche Mode, especialmente para Tomás de Paiporta. Saludamos también a Edu de Pusol, también muy de pechero. Directamente ha entrado diciendo, gracias, Ballester, gracias por Depeche Mode. Recording studios. Edu de Pusol, Edu desde Pusol, un saludo para todos. Dice, qué bien, la banda sonora de nuestras vidas, Ballester, ¿eh? Que yo ya he hecho 60 tacos y estoy hecho un chaval. Pues, yo voy camino ya. Oye, no hay tiempo para más. Bueno, saludo también a Roberto, que también es muy de pechero. Roberto del barrio de Monteolivete. A Marmota, el amigo Marmota. Bueno, más de pechero que Marmota también. Pocos, ¿eh? Andrés. Calu, que también es muy de Depeche Mode. Bueno, ya te digo, mucho de pechero hoy, ¿eh? Va, que voy a preparar para antes de Navidad. Para Navidad, prometo, monográfico de 2 horas de Depeche Mode. Pero muy currado. Algo haremos. Ya verás cómo sigue. Disfrutad mucho del puente. Me tengo que marchar. Vuelvo el martes 13.
1: Son las 6.
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0: Son las 7.
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Hola, hola, hola, ¿qué tal? Muy buenas tardes. Bienvenidos a Electronic Sound con Chimo Hi-Tech. Durante 60 minutos la música electrónica suena aquí. Esto es Spectra FM. A través de la red o a través de tu receptor puedes escucharnos allí a donde tú vayas. 60 minutos de música electrónica actual con todas sus variantes: el techno, el house, el tech y todas sus variantes, pero como siempre, que el tema sea bueno. Espero que todos bien, empezamos una edición más aquí contigo. Empezamos con nuestro primer bloque, las novedades de la semana y luego los temas que más nos han llamado la atención. Recuerda, música electrónica para escuchar y para bailar. Estás con Chimo Hi-Tech. Bienvenidos.

Nuevo trabajo para David Herrero desde el sello Rack Technics. The Big Lair. Escuchamos a Funky Bigs de Zach Mo. Me llama la atención. Desde The Mojit. The Cube Whips, escuchamos ahora. Desde The Cube Place. Estás con Chimo Hightech, esto es Electronic Sounds, si te acabas de incorporar, bienvenido.

Esta es la música infinita. Living in My Home, los clásicos nunca mueren, Freddie Mercury, The Fest Show, algo que viene muy promocionado. Y que vamos a escuchar mucho, seguro, y vamos a bailar. Recuerda, estás con Chimo Hi-Tech, esto es música electrónica, electronic sound, música para escuchar o para bailar.

desde la Deep Perfect, Stefano Noferini nos presenta su nuevo trabajo, A Long Way Off. Media horita de nuestro programa ya consumido. Esto, como siempre, pasa súper rápido. Buen rollo, buena música. Ya sabes, esto es Electronic Sound. Estás con Chimo High Tech. Música para escuchar o para bailar. Aquí en Spectra FM.

Es The Closure, Hernán Cateo con Clem. Nos traen el progresivo de esta tarde. Esto se llama Rogelito. A veces los nombres son curiosos. Siempre tienen una intención. Esta es Conchimo Hightech. Esto es Electronic Sound. Música para escuchar o para bailar.

Control. Lux Internoxion. Con este tema nosotros nos despedimos, continuamos. Pero recuerda, si quieres, el próximo jueves a partir de las 7 de la tarde aquí en Spectra FM tienes una cita con Electronic Sound y Chimo Hightech. Sin más, nos volvemos a escuchar si tú quieres. Chao, sé buenos.

0: Son las 8.
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0: Son las 9. 2000 FES presenta 10 de octubre, el Remember de la Comunidad Valenciana, con la mejor música de los 90s, 2000 Dance Hits. 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

0: con el sonido de Sade, nosotros te decimos bienvenidos, welcome. ¿Qué tal? ¿Cómo estáis? Ya estamos por aquí por la radio hoy escuchando un set grabado hace muy poquito en uno de los eventos que tenemos en el hotel Only You todos los viernes por la noche. Ahí podéis venir a tomar una copita, un refrigerio, un coctelito los viernes por la noche. Bueno, pues comenzamos. Camarote Orgulloso. Vamos a escuchar esta sesión amena, fresquita. Recomendable para todos los públicos. Sin estridencias, sin cosas raras. Con mucha buena música, con funky house, disco house. Y algún toque clásico, ¿por qué no? Un día más aquí en la radio. Bienvenidos. Mi nombre es Víctor Soriano. Ya sabéis que podéis encontrar toda la información de dónde estamos cada semana pinchando en cualquiera de los registros que nos movemos, más underground o más mainstream o más disco o más chill. Bueno, dependiendo de dónde estamos y dónde nos solicitan nuestra música, pues ahí ponemos una gran selección de música, como hacemos aquí en el camarote, claro que sí. Instagram, DJ Víctor Soriano, o bien el Camarote Radio Show, y te enteras de lo que hacemos esta semana, que tengo algo importante, y chulo, y muy chulo, aquí en la radio, y te habrán... ya te habrás enterado. Dicho esto, chicos, chicas, chicos, chicas, welcome, Camarote Radio Show.
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0: clásico del house, Super People.
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3: Ahora es cuando va a empezar el jaleo, ¿eh?
0: No, 120 minutos no, 60, que este jingle es de hace años, que hacíamos dos horas de radio, ahora solo hacemos una. Super People.

Es uno de los sellos fetiches aquí en el programa. Se llama Toy Tonics. Es un sello el cual seguimos desde hace mucho tiempo. Así que saca un producto pues súper divertido, muy hausero, muy funkero, a veces con toques muy salseros, como este Robot Salsa, San Rufilo y Capote, uno de los responsables de este sello Toy Tonics. Esto se llama Lala Tune. Es uno de los discos que siempre, sobre todo en formatos de hoteles, restaurantes, hotelerías, pues solemos pinchar mucho, ¿eh? San Rufilo, Capote.

Con él llegamos al meridiano del programa. ¿Qué tal? ¿Cómo lo llevas? ¿Dónde estás? Seguramente estarás escuchando la radio en cualquier parte, quién sabe, en el trabajo, en casa, en un atasco, en Valencia, en Mallorca, en Ibiza, en Italia. Bueno, bueno, en cualquier parte del mundo a través de internet nos podéis escuchar. Cuéntanos lo que tú quieras a través de las redes sociales. Ya sabes que estamos creando una gran familia, Camarote Urbeo Show, para que tengáis información de todo, del programa y también de nuestra música, donde vamos a estar pinchando en los próximos días. De J. Víctor Soriano en Instagram o El Camarote Urbeo Show. Es una de las vías que tienes. También en la website tienes todos los links a TikTok, a YouTube, a SoundCloud. Todo lo tienes en mi web, djvictorsoriano.com.

0: Es el sonido de Anastasia detrás de este proyecto de Musti, llevado un poquito más al terreno housero.
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0: Pues adelante, pasen, arreglen este camarote que, bueno, pues cada día surca los mares de la música en busca de la gran variedad musical que nos gusta, que nos pues traslada en cada momento a cada lugar. Nos gusta mucho pues poder tener muchos registros musicales. Eso, si eres fiel oyente del programa, lo vas a poder descubrir cada día, ¿eh? No sabes nunca por dónde te vamos a salir. Un programa de house, de funky disco, soulful, chill house, nu disco, underground house, tech house, minimal house, todo lo que tenga la palabra house suena aquí en el programa. Porque esto es
1: Víctor Soriano in the house.
0: Aproximadamente unos 11 minutos y nos marchamos.

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1: Bueno, pues momento de yo ir despidiéndome, de deciros hasta mañana, hasta la semana próxima, hasta cuando vosotros queráis. Ya sabéis que tenéis posibilidad de escucharnos en un montón de sitios, así es que nos toca irnos porque nos están aquí ya reclamando detrás del programa que viene después. O sea que...
2: Son las 10.
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0: Son las 11.
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0: Son las 12.
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Bueno, pues lo dicho, ya estamos por aquí. Un saludo de Edu Gómez. Hoy vamos a tener aquí un ratito más a DJ Veneno. Hoy es especial, hoy es un día histórico para mí. Hoy presentamos el festival del 45 aniversario de la discoteca Espiral. Ya sabes, en el Museo del Carmen, en la calle Museo. En el Carmen de Valencia, vamos, o sea, en el barrio del Carmen. ¿Tienes? A las 7 de la tarde estaremos allí. Daremos unas charlas, verás cosas, verás gente y hablaremos. Es la presentación oficial del festival y ya veremos qué pasa en fechas posteriores. Ya tenemos por ahí a José Antonio desde Murcia, muy buenos días. El tío Ángel desde Valencia, el tío Picazo desde Massamagrell. Y el tío Jorge, el bailón del pollo. Aurori, dos besetes. Hoy voy a hacer una sesión. Voy a buscar temas. A ver, ¿qué temas os gustaría volver a escuchar? Que escucharas en Espiral. ¿Atreves? Yo iré poniendo algunos hoy, ¿vale? Hoy vamos a hacer, ya te digo, como si fuera un viernes borde. Pero nos vamos a los 80. Porque hoy es el día de los 80 para mí y quiero ir con la cabeza ochentada.

Muy buenos días, el tío Luis Luna, que también se nos sube por ahí. Old school, como dice el tío Luna. Vamos, yo voy a poner, hoy voy a ponerle mucho, mucho cariño, no a las mezclas, sino a los temas, ¿eh? Voy a, además, posiblemente sea los que ponga esta noche, esta tarde, mejor dicho, en el evento, porque vamos a tener poquito tiempo, entonces vamos a hacer una selección muy, muy, muy escueta, ¿eh? Bueno, no sé lo que saldrá. Yo lo voy a probar. Uno de los primeros que no es antiguo, no es muy, muy antiguo, pero que nos ha marcado mucho en aquella época, podría ser este.

No olvides que detrás de cada canción hay una historia. Puede ser una historia buena, una historia mala. Yo quiero que sean buenas, ¿vale? Tengo canciones que traen algunos recuerdos no tan buenos, pero intentaremos que sean buenas.

buenos días, Román. Vaya tela, ¿eh? El old guy, old, old kid. Buenos días, Román. Buenos días, Nacho y Juan. Marga, bienvenida. Tío Salva. Tío Raúl, que también está por ahí. Vamos por el Carmen, dice. Madre mía, peligro me dais. Víctor, que también está por ahí. Ojito.

Ya os aviso que hoy puede ser un martillazo detrás de otro, ¿eh? Ya os lo digo, ¿eh? Leo, que también está por ahí, muy buenos días. El tío Javi del Grau, tío Javi Cano. Yo sé que los seguidores de siempre de DJ Veneno, pues hoy vais a disfrutar un montón, no sé por qué. Alfredo desde el barrio del Cristo, bienvenido.

Siempre habrá muchas que se quedarán en el tintero, ¿verdad? Ya sabes, dame tu opinión. ¿Cuál te gustaría escuchar hoy? Hoy sí os voy a dejar, pero tiene que haber sonado en espiral, ¿eh?

Madre mía, eso, vamos a llorar hoy, ¿eh? Picazo de Masamagrel, de Camelot. De Camelius, de Chamelius. Chamelius. Víctor, desde Alicante, los Níceres, el Mordeus. Uy. Ángel, que es un poquito más avispado, dice, yo preguntaría a la audiencia y qué les parecería un programa así una vez al mes. Pierdo directamente, hay que hacerlo cada dos al mes. Tejero que me pide, el iceberg, el oso polar, vale, es que vamos a intentar ponerlos todos, ¿vale?

le hacemos ese pequeño guiño a ese tema Dune, en honor a la hija de Tony, que era el gerente de la sala, el que estaba en la puerta, el Melenas, el que os recibía y el que nos dejaba entrar a más de uno sin tener la edad. Pero no digáis nada a nadie.

Hay otros que por mucho que los pongan, pues siempre tienen que sonar en las sesiones. Se han vuelto súper comercial, pero el Diamonds de Home Ride no puede dejar de sonar en un Remember que se precie, ¿verdad?

Hoy se nos va a caer todo encima, ya verás. Gente desde Teruel, muy buenos días. Me gustaría saber con qué tema se cerraba y si después ponerlo. Claro que se puede cerrar, saber. Era el My Way de Nina Simone. Por lo menos en la época que yo estaba y durante muchos años. Buongiorno, Isa.

Aurori dice, hoy en el cielo están bailando seguro. Y además no está solo. No va a estar solo, ya te digo, hay muchísima gente allá arriba. Buen día, yo creo que deberías hacer esto una vez al día, me dice Gálvez. Qué máquina.

oso polar, madre mía. Escúchame que Jorge Gálvez tiene razón. A veces uno quiere abarcar tanto que no sabe para dónde tirar, ¿eh? Pero vamos a ver, yo estoy en mi salsa, Ya sabes, hoy por las circunstancias vamos a hacerlo ochentero. Ya sabes que esta tarde presentamos en el Centro Cultural del Carmen, el museo también, ese 45 aniversario de Espiral, que vamos a hacerlas muy, vamos a intentar hacerlas muy gordas, así que prepararos. Buenos días desde el corazón de Castellón y sobre todo en el corazón mío está toda la gente que no está entre nosotros. Lo que no quiero es que nos pongamos melancólicos, Esto es para disfrutar. La gente que está ahí arriba y nos están viendo y se lo estarán pasando bien con nosotros. Pero no nos vamos a poner melancólicos,

Buenos días, Tono, desde Yatoba. Ya te digo, cada canción va a ser cada canción un recuerdo, nunca mejor dicho, ¿eh? A mí me vienen a la cabeza así flashes. Mi primera vez cuando entré a la discoteca, mi primera vez cuando me bebí mi cubata, primera vez cuando, ¿sabes? Muchas primeras veces. Eso es lo jodido, ¿eh? Muchos buenos momentos. Ya sabes, lo volveremos a recordar siempre.

Nos caracterizamos, la gente de Espiral siempre tuvo un corazón grandísimo, del buen rollo sobre todo, de hecho de ahí viene la esencia de Spectra, del buen rollo que yo mamé, nunca mejor dicho, desde muy jovencito en la discoteca. Espiral. Andrés Valero, bienvenido.

You Got It de Roy Orbison. Adam, muy buenos días. Muy buena música. Muy buen puente también para ti. Yadira dice que vivía entonces en Ribarroja y tiene muy buenos recuerdos.

Eso es lo que pasa cuando dejas las cosas tranquilas y las sacas cuando toca o cuando crees que es conveniente y no estás todos los días con lo mismo. Por lo menos a mí me pasa que lo coges con muchas ganas y con mucha ilusión, como si fuera la primera vez. Yo entiendo a la gente que sale todos los fines de semana, que se alterna fines de semana. Pero yo, como profesional, he decidido que sea de vez en cuando. Y esos 80, que no me los toque, no me los desvirtúe, en la medida de lo posible. Y así pasan las cosas. Después de unos cuantos años de parada, vuelve Espiral con más fuerza que nunca.

0: Muerte con ojos abiertos. O la muerte con ojos abiertos. Bueno, siempre la traducción ha sido un poco rara. No sé, pero es...
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Hombre, muy buen disco, Jorge, muy buen disco. Lo vamos a buscar, que ese me mola mucho, mirad. Picazo que dice que le encanta ese temazo. No oigo, no veo, no fluyen los temas, ¿eh? Necesito que me digáis, a ver, los Camelot, que me se ha quedado por aquí pendiente.

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Ahí va tío Ricard desde San Feliu también, que se nos sube. Muy buenos días. Madre mía, cuánta peña hoy ahí escuchando. Cómo mola los 80, ¿eh? A veces había que hacer paradas, ¿vale? Porque ten en cuenta que cuando poníamos esto, da igual la sala que fuera, ¿eh? Los prontos 4-2, esto es el Welcome to the Paradise. Welcome to Paradise, el té no sobraba. Pero hay clasicazos que necesitan una parada en seco. Y por ello no dejan de ser buenos. Desde Moisés dice: muy buenos días, Veneno. Hoy sí, hoy es Veneno. A Lady Lo hemos dejado sentado en casa hoy.

Los Chameleons, The Chameleons. Es One Dream, ¿eh? El más conocido de ellos, creo, Luego hay temas incombustibles. Había temas que no, da igual lo que hagas, no te los puedes cargar nunca, porque son auténticas joyas y con los que vivimos mucho la adolescencia, por suerte o por desgracia. 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

No podía haber quedado mejor, pero bueno. Otro recuerdo, vamos a por otro recuerdo, va.

Hasta luego.

Tela, vaya tela. Picasso dice que le eriza este tema. ¿Cuál? El Long Nylon. Peter Murphy, mira que ha reventado, ¿eh?

madre mía. Oye, me estoy poniendo yo también medio malo bueno, ¿eh? Tía, me estoy viniendo arriba, ¿eh? No me mola esto. O sí, no sé. ¿Cuál fue tu tema? Y hemos puesto ya un montón, ¿eh? Para Román le hemos puesto el Fantasy Girl. Por ahí hemos puesto a Picasso en los Chameleons. Fernando de Picasso, que no lo hemos saludado. Buenos días. A Paco de Moisés, que tampoco lo habíamos saludado. Madre, ¡qué desastre, qué desastre! All Nylon, Peter Murphy, cómo no. Desempolvando la música. A ver si me desempolvo yo también. Venga, va.

No sabemos cuántos mexicanos quedan, pero cuando hicieron esta canción eran 1,000. Por aquí me pide Cipriano, desde Gandía. La lluvia de Nícer. No, creo que te has equivocado. Creo que es la lluvia del culto, The Rain. Corrígeme si me equivoco, a ver si hay una lluvia de los Nícer y yo no me he enterado. Andrés. When in Rome. Uy, también, espérate, que se me va a quedar corto el programa hoy, ¿eh?

La verdad es que tengo tantas canciones. Bueno, tengo yo, ¿no? Porque no son mías. Tantos recuerdos, tanta música, tantas cosas. Que no sabes qué vas a poner cuando tienes que poner poquitos. Esta canción es pura esencia. 80, me dice Emilio. Pues ya te digo. 80 y poco, 83, 84. Ahí no se mezclaba todavía, ¿eh? Por eso hubo una transición muy bonita cuando la gente podía mezclar y no podía mezclar. Ahí venían los cortes, las paradas, los frenados de los vinilos, que hacía, aquello que hacía wow, wow, wow, wow. Y nos volvía locos en pista, ¿recuerdas o no? Buenos días, Javier Navarro desde Vinalesa. Un saludo para todos los oyentes y gracias por alegrarnos todas las mañanas con mi música. Al final me mola la definición, con mi música, da igual. Da igual lo que pongamos, ¿verdad? Si es nuevo, es viejo, da igual. Yo intento transmitirlo siempre de corazón y creo que funciona a veces. No se llama la lluvia, entonces sí que puede ser de los Níceres. Venga, Cipriano, pues ahora te buscaré algo. Otro incombustible de la época, ¿vale?

Esta canción a mí me hace mucha gracia siempre, ¿eh? De Promise. Y yo siempre le pongo la coletilla de hasta metéis. Y luego ya me olvidé del Promise. No, ¿o qué? Es que las cosas son así, si no van a cambiar.

Dice, el cara plega ahora. Bacha, cagando tú. Eso no puede ser, ¿eh? Muy buenos días, Paco. Paco Morales desde Dash. Ahí estás, tío. Que también es fiel oyente. Te lo prometo. Venga. Ahí lo dejamos. Andrés dice que mañana la va a pinchar y me la va a dedicar a mí. Venga, pues ahí queda. Grande también.

Luego están los temas que todo el mundo conoce, pero nadie se acuerda del título. O algunos solo, los más ibaritas, o no saben cómo llamarla, porque se escribe muy raro, o porque... Y luego, pero bueno, ahora lo explico.

Hombre, el tío Salva, que también se sube hoy. ¿Tienes algo bueno de una de mis bandas favoritas? Ah, pues dime cuál. ¿Cuál es tu banda favorita, Salva? Que no me acuerdo, che. Es que tenemos un montón de música, la verdad. Lo que pasa es que mal puesta es una mierda, ¿eh?

Después de esta canción ya la pista olía un poco a humanidad. Era lo que había. Ecualizador, hombre, ¿cuánto tiempo? Y dice, te has pasado de guay. Bueno, pues aún queda un poco. A ver, nos queda media hora. Madre mía, pues no quedan temas ahí, por lo menos dos. The Rain, el culto. Mucha gente es los que lo seguís. Y los que lo seguiremos siguiendo.

Bajamos un poquito más hacia los 80, principios de los 80. Una de las bandas que nos vio crecer, ¿eh? Los Clan Simos, que por cierto siguen en activo, por si no lo sabías.

I Know the Moon de los Anti Party. Este ha costado que entrara, pero entró, ¿eh? Saludos desde Novelda. Ahí se sube, tío. José Luis, bienvenido.

Las Lones que aparece y desaparece. Hola y adiós. Madre mía, 40 ya. Nos quedan 20 minutos. A ver cómo podemos. Es que son tantos.

Madre mía, ya sabes que esto lo estamos haciendo en motivo a la presentación del festival del 45 aniversario de Espiral, que hacemos esta tarde en el Centro Cultural del Carmen, ¿eh? O en museo, como tú quieras. Calle Museo 2, a partir de las 7 de la tarde. Intenta estar un poco antes si quieres, estar ahí con nosotros y enterarte de cosas y ver cosas y tocar cosas. Yo me dejo tocar, no os preocupéis. Ya lo sabes, a partir de las 7 en el Carmen. En el Carmen, en el barrio del Carmen, sí, ahí. Donde toda la vida habéis ido a fumar porros, ahí, pues ahí. Ahora van todos los guiris, pero antes no. Un grupo, una formación que nadie me ha pedido en toda la mañana, me daría vergüenza, ¿eh? Me daría vergüenza que nadie me haya pedido nada de esta gente. Ahora todo sí, ¡oh, sí! Pues no. ¿Eh? No salís más. Esta tarde no sales. Los Aliens 6 Ignore the Machine.

Ya sabes quién le hubiera pedido, sí, por aquí me lo dice Salva, ¿eh? Que me lo hubiera pedido el tío Rubio, madre mía. Pepe desde el Puch, bienvenido. Al final no he puesto la del Car Crash, porque se me amontona la faena.

Se ha resistido, pero ahí está. Justo me dice, hola, faltan los Simple Minds, Nina Simone. Vale, claro, no, faltan, no, están ahí. Lo que pasa es que no va a dar tiempo. Run With You, de los Midnight Seas. Madre mía. La tía más clara, Juan. Te van a chicharrar. Hoy quieren ochentas, es lo que hay. Quédate un ratito más, no, dejamos a Juan con la música de siempre y yo también hoy con la música de siempre. ¡Ay, Carl Crash Internacional!

Nos oímos mañana. No, el sábado tampoco, el domingo tampoco, el lunes tampoco, el martes. Aunque igual me aburro el martes, el lunes y me vengo, porque como no tengo puente. Bueno, no, no vendré, seguro. Ya te digo yo que no. Las resacas son muy jodidas. Bueno, ahora sí, como siempre, despedirme. Hasta luego, amigos. Un fuerte abrazo a todos. Un beso muy grande a todas. Y así nos despedíamos y así lo haremos hoy también. Porque si no, nadie ha caído tampoco. Es que de verdad estáis un poco sidaetes, ¿eh? Bueno, ahora sí. El My Way de la línea Simone. Con esto nos íbamos y con esto nos vamos hoy también. Hasta esta tarde, los que gustéis, allí en el barrio del Carmen, en el museo, en la calle Museo 2. A las 7 de la tarde tendremos esa charla y esa presentación del festival Espiral, 45 aniversario. Y lo que venga. Así que hasta luego, amigos. Os quedáis con Juan. Un abrazo de veneno. Hasta luego. 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